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27 y 28. 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

8:31. 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

9:31. 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

0: 10 y 31.
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11:30. 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

12 y 29. 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

una y 29. 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

0: 2:30.
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31. 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

y 24.

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1: Buenos días, amables oyentes, bienvenidos a su programa, La Naturaleza y la Salud. Permítame llegar a sus hogares a través de las ondas amigas de esta prestigiosa emisora Radio La Cheverísima. Buenos días, San Ignacio. Buenos días, Chirinos. Buenos días, Tabaconas. Buenos días, Nororiente, que sintonizan el programa. Yo soy Segundo Herrera, conductor, director de este programa. Aquí en el programa tocamos temas importantes. Aquí hablamos de la salud. Aquí les informamos sobre las alternativas de la medicina natural. Les incentivamos a vivir mejor, a tener vida saludable, que es importante en la vida, la salud, señores. No interesa pobre pero sano. Oiga, ¿de qué sirve la riqueza si estás enfermo? ¿De qué sirve la riqueza si estás postrado en una cama sin esperanza de curarte? Hay gente, mi amigo, que tiene una buena casa, pero no tiene salud. Tiene un buen negocio, una gran empresa, pero no se siente feliz. ¿De qué sirve tener una buena cama si ni siquiera puedes conciliar el sueño? Hay personas que tienen dinero, pero no tienen salud, señores. El señor dinero no lo es todo, amables oyentes. El señor dinero no lo es todo. Hay personas que tienen dinero, pero no tienen salud. Hay personas que tienen una buena cama, pero no pueden conciliar el sueño. Hay gente que tiene una hermosa casa, una casa de lujo, pero no viven felices. Tienen una buena mesa, se sientan en la mesa a comer y se miran las caras todos unos a otros, entre padres a hijos, entre hijos a padres, marido a mujer, llevan una vida conflictiva, una vida llena de problemas. Oiga, cuando tienes problemas se te quita la gana de comer. Cuando tienes problemas no puedes dormir. Cuando tienes problemas no puedes trabajar a gusto. Oiga, tu hogar lentamente se va destruyendo. Tu negocio lentamente se va viniendo abajo. La empresa va decayendo. Aunque no creas, lo que acaba a la persona son los problemas. Lo que te llevan al fracaso en un negocio, en una empresa y hasta en tu vida familiar son los problemas. Los problemas te envejecen, los problemas te consumen, los problemas te acaban, señores. Hay gente que me visita y yo le pregunto, ¿cuántos años tienes? Hay unos que me dicen 35, 40 años. Oiga, pero se ven viejos de 80. acabados, consumidos por los problemas. Qué lamentable, qué triste, hermanos. Cuánta gente enferma me visita. Tengo, dice, 10 años enfermo, 20 años enfermo, no encuentro mejoría, ya me gasté todo el dinero y no me curo. Oiga, qué lamentable, qué triste. Y hay gente que para tener dinero ha trabajado día y noche.

0: Porque si tú no te amas, nadie te va a amar. Dice el dicho: échate en la cama y verás quién te ama. Cuando estás enfermo no hay amigos. Cuando tienes problemas no hay amigos. Amigos solo hay cuando estás tomando, cuando estás en la cantina, cuando haces tu cumpleaños, cuando haces una fiesta, ahí tienes amigos. Pero cuando estás enfermo y en problemas, amigos no hay, hermano. Por eso cuídate, quiérete tú mismo, hermano. 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
1: Para ser feliz no importa lo que el mundo te ofrezca, sino lo que tú puedas ofrecer. Al final no te llevarás lo que has guardado, solo se irá contigo lo que has hecho en favor de los demás, es decir, lo que has dado. Nunca te quejes, la vida no es fácil, camino sin piedra no es camino. No te compares con nadie, mídete contigo mismo, es la única manera segura de avanzar. La humildad es una virtud maravillosa, casi inalcanzable, pero no imposible. Con los años aprenderás que son los atajos los que alargan el camino. Que la ruta más rápida y segura es la que ya conoces. Que nada es gratis en la vida. Que todo debes ganártelo o merecerlo. Que ser útil es mejor que ser importante. Aprende a dominar tus iras, sé tolerante, cuántas veces lo serán contigo. Jamás agredas, no olvides lo que dijo el poeta. El golpe daña más al que lo da que al que lo recibe. Estira la mano solo para dar o ayudar. Quiere a tus parientes y amigos con todos sus defectos, o correrás el riesgo de quedarte solo, y acostúmbrate a escuchar. Los consejos no se discuten, se agradecen. Recuerda que la belleza es fugaz, que el poder es circunstancial y que la riqueza es ajena. Que a fin de cuentas solo es tuyo lo que consumes. Que por más dinero que tengas no serás mejor, no sabrás más ni serás más bueno. Ni siquiera podrás comer o dormir más que cualquier mendigo. En todos los actos de tu vida trata de ser justo, piensa en los demás, deja que tu corazón cumpla con su deber. Su destino es querer, para eso lo hizo Dios, por lo menos eso pensamos los maestros. Aprende a valorar el amor que te dan, siendo poco tal vez sea lo máximo que puedan ofrecerte. No todos tenemos la misma capacidad de sentir y de dar. Dichoso tú si puedes hacer feliz al ser que amas. Cada vez que sientas ternura por los tuyos, no te contengas. Todos tenemos una necesidad increíble de cariño. Sea cual fuere tu edad, ten tus cosas en orden. El Señor puede llamarte en cualquier momento. Enseña a vivir con amor a tu familia. Si están alejados o resentidos, perdónense. Nunca es tarde. La vida es tan corta. Quiéranse mucho ahora que pueden hacerlo, que están presentes, que es físicamente posible. Recuerda, hijo, que mañana, si no los aparta la vida, lo hará la muerte.
0: El que siembra bondades recoge cariño. El que siembra odio recoge tempestades. Huye, amigo, de las personas viciosas y murmuradoras. Piensa bien de tu peor enemigo y olvida todo el mal que

0: mucho tu prójimo. Recuerda que tu alma es un templo que no puede estar profanado por el odio, la mentira, el engaño, el egoísmo, la maldad. 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Este espacio radial cuesta. El alquiler de un local cuesta. Oiga, todo cuesta. La alimentación cuesta. Todos sabemos comer. Nadie vive del aire para que haga gratis su trabajo. 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
5: Tenemos los testimonios de las personas que vienen dando su agradecimiento a través de nuestras curaciones que estamos realizando aquí en esta bella ciudad. ¿Cómo es su nombre, señora?
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5: De nuevo diga su nombre.
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6: Estoy bien. Muy agradecido de los señores Herrera.
5: Muchas gracias, señora, por esta entrevista.
6: Muchas gracias, señor. Estoy muy agradecida.
5: ¿Cómo es su nombre?
7: María Rosario Fixibán.
5: ¿Cuánto tiempo padecías con esa enfermedad en tu cuerpo?
7: Está como 3 años.
5: Aquí en la familia Herrera que te ha hecho tratar con tu curación, con tu tratamiento, ¿cómo te sientes?
7: Pues estoy mejor, estoy mucho mejor yo. Estaba en principio de alocarme, pero yo vine aquí al Señor, gracias, que Dios también, yo soy una persona que conozco la palabra de Dios, pero a veces no nos alcanza la fe, pero gracias a Dios, y gracias también aquí al Señor Herrera, que me sanó y me curó.
5: Camila, muchas gracias por el testimonio. Escuchemos los testimonios de agradecimiento de muchas personas que verdaderamente todo lo creían perdido, hombres y mujeres que estaban al borde del fracaso, de un suicidio, gracias a nuestra ayuda espiritual, hoy han encontrado justa solución a sus problemas, porque lugares y países que hemos visitado siempre hemos inculcado la felicidad y la paz. Escuchemos los testimonios de agradecimiento. Señor de Chota, ¿qué es lo que venía padeciendo usted?
8: Yo venía padeciendo varias enfermedades. pero les agradezco a ustedes, hermanos Herrera, que han hecho el tratamiento y hoy estoy un poco más tranquilo.
5: ¿Ya te sientes bien de lo que tú estabas sufriendo, todos sus problemas, sus enfermedades?
8: Sí.
5: ¿Cuántos años has venido padeciendo de tus problemas?
8: Para varios años. Me he hecho curar, pero no he encontrado ninguna tranquilidad en mi casa.
5: ¿No te han podido dar tu mejoría? ¿Has visitado a varios curiosos?
8: 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Sí. Por eso les agradezco bastante a ustedes, hermanos Herrera.
5: Muchas gracias por esta entrevista.
0: Oiga, ¿cuántos casos? ¿Cuántos testimonios tengo guardados ahí en mi computadora de personas que han sido curadas, sanadas, gente que ha restablecido su salud, su felicidad, su vida? Oiga, gente que llegaron con lágrimas en sus ojos, esperando la muerte un milagro, pero gracias a Dios han podido curarse, han podido sanarse, porque así cura Segundo Herrera, con hechos, no con palabras, señores. 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Amados hermanos, llego a la parte ya final del programa. Muchas gracias por sintonizarme. Gracias, que Dios me los bendiga. Buenos días, permiso.
1: 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Muchas gracias por escucharnos. Será hasta nuestro próximo encuentro. Permiso.

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1: Gracias, gracias, mis queridos hermanos. Muchísimas gracias por esa confianza que ustedes están teniendo en mi hermano José y en Vicente de los Milagros, quien le habla. Muchísimas gracias también por escuchar siempre este programa todos los días, mis queridos hermanos. El tiempo avanza, el tiempo no se detiene. Dice un dicho que el tiempo pasa y se nos va la vida, y eso es muy cierto. Hay un dicho que dice también, nunca dejes para mañana lo que puedas hacer hoy, porque mañana puede ser demasiado tarde. Y eso también es cierto, mis queridos hermanos. Por eso que la gente nos está visitando diariamente, familias enteras que están viniendo, trayendo a sus familiares enfermos. Gente que viene viajando una hora, hora y media, dos horas, tres horas. Gente que está cruzando la frontera, que están viniendo de la hermana República del Ecuador, aprovechar esta campaña, esta promoción. Muchas gracias, mis queridos hermanos, mis queridos amigos. El día de ayer ha sido un día de mucho trabajo para nosotros. Hemos sudado la gota gorda, como sabemos decir nosotros, allá en el norte, en nuestra tierra huancabambina. Pero lo hacemos con mucha voluntad, lo hacemos con mucho amor, porque uno de los mandamientos de la ley de Dios dice, ama a tu prójimo como a ti mismo. Amaos los unos a los otros, dice nuestro Señor. Y eso es lo que nosotros estamos haciendo. Cuántas personas que el día de ayer que llegaron a visitarnos decían, maestro José, maestro Vicente, ya me cansé de vivir con tanta mala suerte, viendo cómo mis amigos progresan, salen adelante, triunfan, le está yendo bien. Ya me cansé de ver cómo en mi familia todos están bien económicamente. Les va bien en sus cultivos, tienen buenas cosechas, sus animalitos bonitos se crían, dicen, maestro. Pero sin embargo a mí, mis animales todos flacos que ni siquiera quieren engordar. Yo veo cómo otros negocios bonitos están creciendo, les está yendo bien, pero sin embargo mi negocio cada día está yendo más al fracaso, a la quiebra. ¿Cuánta gente dice, maestro, ya me cansé de ver cómo mi familia, mis amigos, viven felices en sus hogares, con sus parejas, con sus hijos, pero yo en mi hogar, desde que amanece el santo día, solamente es para pelear, para discutir? Por eso estoy viniendo, dice maestrito, porque 100 soles en cualquier cosa me lo gasto, a veces hasta tomando con los amigos, que a veces después que le invito de tomar, a veces hasta me quieren pegar. Aquí vengo, dice maestrito, trayendo la tierrita de mi casa, trayendo la tierrita de mi chacra. Yo quiero tener buenas cosechas, yo quiero que me vaya bien en la crianza de mis animales, por eso estoy viniendo. Esta tierrita es de mi casa, dice maestro, esta tierrita es de mi negocio. Hombres y mujeres de diferente edad que ya se cansaron de vivir agonizando, muriendo prácticamente con esa enfermedad que los está matando hace tantos meses, hace tantos años. Pero lo importante, mis queridos hermanos, es que están recuperando la fe, están recuperando la ilusión, la esperanza de curarse, mis queridos hermanos. Y eso es bueno, eso es importante. Por eso la gente está llegando, trayendo sus 100 solcitos para hacerse curar, hacerse limpiar, hacerse florecer en nuestra mesa curandera, en nuestra mesa huancabambina. Vamos a estar limpiándole sus cuerpos para sacar esos alamientos, esa mala suerte, lo que no te permite arribar, lo que no te permite progresar. Todo el día vamos a estar haciéndole esa limpia para sacarle de su cuerpo esa enfermedad. Sea enfermedad natural o sea enfermedad maligna, nosotros lo vamos a sacar de su cuerpo. Vamos a entregarle también su baño de florecimiento su seguro protector para que te protejas de tus enemigos y le des contra toda brujería. Todo solamente por 100 soles. Ya, mis queridos hermanos.
2: 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Ya no tengo vergüenza salir a la calle, porque más antes me daba vergüenza salir, ir al mercado, hacer compras, porque mis amigas me miraban y se reían. Pero ahora estoy sana. 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Gracias, maestro Vicente de los Milagros. Que Dios lo bendiga.
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1: Mucha atención al señor Eduardo, que me envía su mensaje y me pide la respuesta urgente. Señor Eduardo, me cuenta usted que la fecha de su nacimiento es el 21 de julio del año 1973. Me preguntas exactamente por tu enfermedad y me pide la respuesta lo más pronto posible. Señor Eduardo, yo he investigado la fecha de tu nacimiento y te veo mal. Muy mal, mi querido señor Eduardo. Por eso es que usted me pide la respuesta urgente, porque usted está sufriendo mucho con esa enfermedad. Te estás traumando, vives asustado, porque a veces hoy últimamente hasta 2-3 veces te están dando esos ataques, esas convulsiones. Ya estás cansado de tomar tanto remedio, tanta medicina. Te has hecho ver incluso en otros curanderos, pero no te han podido curar. Las curaciones que a usted le han hecho en otros sitios está bien, las limpias están bien, pero hay un problema, señor Eduardo, que hay una prenda de usted que está enterrada en el cementerio. A usted lo tienen enterrado en el cementerio, señor Eduardo, y esa prenda no lo pueden sacar, por eso que no te puedes curar. De nada sirve que te limpien tu cuerpo si no sacan esa prenda tuya que está enterrada en el cementerio. Yo en este día miércoles te prometo que si usted viene a verme, me das el permiso, yo voy a rastrearte para ver en qué cementerio, en qué tumba estás enterrado, y voy a sacarte esa prenda y usted se va a curar. Así como me escucha, yo voy a sacar esa prenda tuya que está enterrada en el cementerio, y usted lo va a ver, usted lo va a reconocer, su prenda, y vas a ver que te vas a curar. Gracias por haberme enviado tu mensaje. Visítame lo más pronto posible, porque ese mal ya está reventando, y si se pasa, nadie te va a poder curar. Gracias por haberme enviado tu mensaje. Mucha atención a la señora que me envía su mensaje y me pide que no dé sus nombres, tampoco me pide que dé la fecha de su nacimiento. Solo dice que la llame como la señora del signo Cáncer. Me preguntas por tu hija, señora. Dices que tu hija anda por allí con un muchacho, anda en amores, pero usted no está de acuerdo con esa relación, porque es un muchacho, sinceramente, que anda en malos pasos. Usted en su pregunta me dice, si ese hombre está con ella o tu hija está con ella por sentimiento bueno o de repente algo le han hecho. Claro que sí, señora. A tu hija la han fumado, la han trabajado. Ese muchacho le está conquistando a tu hija con trabajo de brujería. Él está haciendo un amarre a ella para que ella esté con él. Por eso que a veces tu hija, cuando usted le prohíbe que esté con él, ella se molesta y a veces hasta se te quiere rebelar, te levanta la voz. Es que ella está dominada con esas fumadas, esos amarres que le han hecho. Ese hombre la está dominando. Y tenga cuidado, porque yo he alcanzado a ver que tu hija cualquier momento se puede ir de tu casa. No le digas nada, ni me la traigas, porque ella no va a querer venir. ¿Me entiendes? Usted venga calladita. Tráigame una prenda de ella cualquiera, una blusa, un pantalón cualquiera. O tráigame una fotografía, o solamente los nombres completos. Con los nombres completos yo la voy a curar, la voy a desencantar, voy a romper ese encantamiento, ese amarre de dominio que ese hombre la ha hecho para estar con tu hija, ¿de acuerdo? La voy a estar esperando. Atención al señor que me envía su mensaje con el seudónimo negociante con mala suerte del signo Aries. Me preguntas por tu suerte. Está por demás decirte que tu suerte está mal. Tu suerte está de mal en peor. Tú, en lugar de ir para adelante, estás yendo para atrás como el cangrejo. Tu negocio prácticamente lo estás acabando, pero no ves el dinero. Mejor dicho, el capital lo estás perdiendo completamente. Tu negocio está dañado, hermano. Tu negocio está brujeado y tu suerte está amarrada también. Por eso que todo te está saliendo mal. Lo que pasa es que tú eres un poco incrédulo, casi que no crees mucho en estas cosas. Siempre has escuchado mi programa, pero hoy te has decidido enviarme tu mensaje porque ya estás preocupado. Tu negocio cada vez está peor. Quiero que me vengas a ver. Ese problema lo vamos a solucionar, pero quiero que me vengas a ver, ¿de acuerdo? Gracias por haberme enviado tu mensaje. Tengo acá otro mensaje. Mucha atención al señor Danilo. Me hace llegar su mensaje y me pide la respuesta a través de la radio. Me dice, quiero que me dé la respuesta en la radio. Quiero saber sobre mi esposa, qué es lo que está pasando con ella. Si de verdad me quiere o ya me ha dejado de querer, porque tenemos muchos problemas. Dígame la verdad. Me envía aquí la fecha de nacimiento de usted, de su esposa también, los nombres de ella. Quiero decirle que no es que tu esposa te esté dejando de querer, que haya otro hombre. No, mi querido señor. Lo que pasa es que hay muchos chismes, hay muchos cuentos. A tu esposa le están contando de que usted anda con otra mujer, porque a usted lo han visto en la calle conversando con otra mujer. Eso es cierto, pero usted no le está traicionando a su mujer. Usted está conversando con un familiar, ella viene a ser de usted una prima lejana. Se han encontrado, se han saludado normalmente, pero eso no quiere decir que usted tenga algo con ella. Lo que pasa es que a veces la gente es mala y siempre habla, pero a veces habla lo que no es. Eso es lo que está pasando con tu esposa. Yo sé que tu esposa me está escuchando allí en este momento. Señora, usted no le crea a esa gente mala. Lo que le han contado sí es cierto, pero tu esposo no tiene nada con esa mujer. Es una prima lejana, ¿de acuerdo? Traten de conversar. Lo que sí le veo, que su suerte no está yendo bien. Por eso a veces el dinero llega y conforme llega se va. Su suerte está sombreada. En eso sí le puedo ayudar. Visíteme.
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1: 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Gustosos estaremos de poder atenderlo. Ya, mis queridos hermanos, el tiempo nos venció. Por hoy nos despedimos. Volveremos mañana, volveremos el lunes a esta hora por esta misma emisora. A nombre de mi hermano José y de Vicente de los Milagros, quien le habla, los curanderos serranos, los curanderos huancabambinos, les decimos muchísimas gracias por su sintonía. Dios los bendiga.
0: Con la bendita protección de nuestro Señor Dios Todopoderoso, estuvo en esta emisora el gran curandero norteño de Huancabamba, Vicente de los Milagros. Él es el azote del demonio. Él es el que castiga, el que saca de tu cuerpo todo tipo de influencia negra que perturba tu vida. Él tiene la mano poderosa que destruye la envidia, la maldad. Él destierra los vicios y los maleficios. Él invoca a las grandes divinidades para que a través de su poderosa mesa de sanación, la salud, el éxito, el dinero retorne a tu lado. No te dejes ahogar en un simple vaso de agua. Levanta la frente, no esconda la cara. Ven, acércate a la realidad. Gracias a tu gran maestro, Vicente de los Milagros, curandero norteño de Huancabamba, que es visitado todos los días por decenas de personas que lo conocen y saben de su acierto. Él estuvo en esta emisora presentando su espacio Misterios y Milagros. Misterios y milagros que serán todos los días y que uno de ellos te está esperando a ti, hermano o hermana de la sintonía. Tú que estás viviendo los peores momentos de tu vida, tú que te estás consumiendo todos los días con esas penosas enfermedades, ven hoy mismo, levanta no solamente tu cuerpo, levanta tu suerte, levanta tu aura, atrae el éxito, el amor, el dinero, la fortuna, la abundancia. Muchas gracias por escucharnos el día de hoy. Estaremos retornando en próxima edición a través 5
4: y 57. Muchas gracias.

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0: 7.5.
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0: la hora que es importante. Son las 6 de la mañana con 9 minutos. Son las 6 de la mañana con 9 minutos. Hoy es miércoles 5 de agosto 2026. Año de la esperanza y el fortalecimiento de la soberanía nacional. De inmediato, señor director, vámonos al encuentro de nuestros principales titulares.
1: Es momento de escuchar nuestros titulares de la presente jornada noticiosa.

titulares, señor director, titulares de hoy, miércoles 5 de agosto 2026. Empezamos por el ámbito local, desde Jaén, región Cajamarca, nororiente del Perú, desde donde se emite la potente señal de radio La Cheverísima, que buena, en sus tres frecuencias, 107.5 en San Ignacio, hasta el sur del hermano país del Ecuador, 88.3 para Jaén Distritos y el nororiente peruano, y nuestra frecuencia exclusiva para Jaén, 102.3, y para todo el Perú y el mundo, en nuestra página, en www.radiolacheverisima.com. 6:10, titulares. Solicitan al Ministerio Público denunciar penalmente al alcalde de Jaén, José Tapia, por incumplir mandato judicial. Son las 6:10 minutos. 6:10. La Fiscalía ordena archivar denuncia contra Zarela Amari por caso de falsificación de firmas y desecha pruebas. ¿Cómo la ven? Nuestra justicia peruana. Son las 6 de la mañana con 11 minutos, 6:11. Muere conductor chiclayano tras despistarse el camión y caer a un abismo en Cochalán. 6:11 minutos. 6:11, San Ignacio. Un incendio de gran magnitud consumió totalmente una vivienda en el caserío Unión Las Mercedes. Una humilde familia lo ha perdido todo. 6:11 minutos. 6:11, Ayacucho. Envían a la cárcel a 4 policías por arranchar droga en Guanta. 6:12 minutos. 6:12. Y el drama, y esto sí que realmente es lo que nos ha sacado a todos,

no se habla más en el Perú de todo lo que le ha tocado vivir a esta joven cantante Naldi Saldaña, que tuvo que renunciar, no le quedaba otra, renunciar a la bella luz porque sufría tocamientos indebidos, acoso dentro de la orquesta. Le hizo saber al dueño y el dueño apañó al director musical. 6 con 12 minutos. Lima, mototaxista, confiesa que mató a su compañero por 7 soles. 6 con 13 minutos. Ministro de Vivienda desata polémica al comparar homilía del arzobispo Carlos Castillo con el discurso de Abimael Guzmán. 6 con 13, estos son los ministros, pues. 6 de la mañana con 13 minutos. Congresistas respaldan reorganización del Ministerio Público. Sería bueno. Y la Policía Nacional también, dicho sea de paso. Para empezar, 6 con 13 minutos. 6 con 13. Señor director, Cajamarca presenta la ruta turística del Papa León XIV con 4 atractivos religiosos cajamarquinos. Esperan que en su visita programada para noviembre el sumo pontífice arribe a Santa Cruz, porque se ha confirmado, es oficial, el Vaticano confirmó la visita de León XIV al Perú en noviembre. Recorrerá Lima, Chiclayo, Cusco y Pucallpa. 6 de la mañana con 14 minutos. 6 con 14 minutos. Presidente del Jurado Nacional de Elecciones se pronuncia sobre renuncias de candidatos en listas electorales. Yo sigo pensando, no sé si me equivoco, califican ustedes también como oyentes, pero para mí el señor López Aliaga no sirve para autoridad, definitivamente. Como él primero usó la alcaldía de Lima, quería como vitrina porque su afán era llegar a ser presidente del Perú, no lo consiguió, no se puede reelegir como alcalde otra vez, entonces pidió ir como teniente alcalde. Y ese ha sido un mal ejemplo para muchos que están haciendo lo mismo, que actualmente son alcaldes, pero que están yendo en listas como tenientes alcaldes. Ahora su lista de Porqui ha renunciado. Entonces, pero van a seguir en juego. Si gana, o sea, ¿quién asume? Asume él. ¿Se dan cuenta o no? O sea, es una jugadita que están haciendo ahí. Por eso, quienes voten por Porqui serán más responsables que él de quererle sacar la vuelta a las leyes en el país. En el ámbito deportivo, la selección peruana de fútbol disputará 4 amistosos entre septiembre y octubre. La hora, atentos a la hora, son las 6 de la mañana con 16 minutos.

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1: Atentos a la hora, que es importante la hora. Son las 6 de la mañana con 22 minutos. Son las 6 de la mañana con 22 minutos. Atención al precio del café. Muchas gracias. El precio del café. Hoy miércoles 5 de agosto 2026. El café $312 el quintal. $312 el quintal de café. El cacao, $6 el kilo. $6 el kilo de cacao y $312 el quintal de café. Precio según la Bolsa de Valores de Nueva York. Son las 6:22 minutos. 6:22, vamos calentando máquina, maestro. En Puno. En Puno, el Poder Judicial condenó a 8 años de prisión efectiva a un ex policía tras hallarlo culpable del delito de lavado de activos. La investigación fiscal determinó que entre abril y mayo del 2016 movilizó más de $1 millón de origen ilícito mediante operaciones de cambio y compra de dólares en el sistema financiero. Además de la pena privativa de la libertad, el sentenciado deberá pagar 200,000 soles de reparación civil a favor del Estado. 6:23 minutos. En Pisco cayó un venezolano que mató a policía, conocido como alias Pelo de Oro. Hace un mes llegó al Perú y días antes de las fiestas patrias se instaló en la ciudad de Pisco. Allí, el pasado 29 de julio, por orden de la banda de extorsionadores Los Malditos de Sinaloa, José Gregorio Dumas Rodríguez, de 32 años, conocido como Pelo de Oro, un sicario venezolano que estuvo preso en penales de su país y Colombia, asesinó a balazos a un suboficial de la Policía Nacional del Perú cuando resguardaba una licorería. Ahora la policía lo capturó en Lima. El agente Audel Núñez Pérez, de 31 años, víctima de este delincuente. Aquella vez, con un colega suyo, custodiaba un local de la avenida Las Américas. A las 12:06 de la medianoche, aparecieron dos sujetos en moto. El que iba como pasajero, o sea, Pelo de Oro, disparó. El que conducía era su compatriota, Joángel García Martínez, de 29 años de edad. Núñez murió, su compañero se salvó. Dependencias policiales de Lima, Pisco y Chincha unieron fuerzas y los cazaron. Los primeros en caer fueron los convivientes venezolanos José Azuaje, de 29 años, y Dilia Díaz, de 43, quienes ayudaron a huir al pistolero al trasladarlo hasta Chincha a bordo de su camioneta. En Pisco cayó Joángel. Juan Ramírez, de 24 años, otro venezolano, también fue detenido. 3 días antes del crimen, él movilizó con su mototaxi a Pelo de Oro y Joángel para sus labores de reglaje. El sicario fue detenido con drogas en Villa El Salvador. 6:26 minutos. Son las 6 de la mañana con 26 minutos, maestro.

0: 6:30.
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Neira, te ruego, en mí ya no piensen más. Los embajadores criollos. Y el turno es para Eva Young. En la Cheverísima, qué buena. 6:37. Son las 6:37. Buen provecho lo que están tomando desayuno. Y gente de los mercados, en la paradita.

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1: 6:41.
2: Atentos a la hora. Son las 6:41. 6:41. Para que un poco me entiendan, ¿qué pasaría? ¿Cómo te sentirías que repentinamente pierdes a un hermano, pierdes a un hijo? Un hijo jovencito. Es el caso de Anthony Camisán en Piura. Un caso muy complejo. Ya casi 4 años que desapareció. Desapareció de un momento a otro. Y lo que se supo después es que estaba emparejado con un policía. Y es toda una enmaraña que hasta hoy, casi 4 años, no se sabe realmente qué es lo que pasó con él. La fiscalía acaba de abrir una nueva investigación contra una mujer que, según información de Opsitel, habría activado el iPhone 11 del universitario apenas 4 días después de su desaparición. El Ministerio Público busca determinar cómo llegó el equipo a su poder, dónde fue activado y si existió alguna participación en la presunta, en el presunto ocultamiento de evidencias o en la cadena de posesión del celular. Porque el celular pasaron años, creo, y el celular lo encuentran en manos de un policía. Y este policía se lo había comprado, se lo había vendido un colega. ¿Se dan cuenta? Es bien complejo este caso, bien complejo. Hay una madre y hay un hermano que sufren como no tienen idea, en busca de lucha. Ahora aparece esta pieza clave. La Fiscalía Provincial Penal de Morropón, Chulucanas, despacho fiscal a cargo de Luis Enrique Venegas Morales. El 21 de agosto del 2022, el prófugo Policía Nacional del Perú, Edison Rone Córdoba Godos, habría secuestrado a Anthony Camisán. El 25 de agosto del 2022, el celular de Anthony Camisán apareció en manos de Marianela Córdoba. Dicha mujer activó el móvil de Anthony Camisán el 25 de agosto, según Opsitel. Dicha mujer se habría hecho pasar por Anthony Camisán porque respondía mensajes desde su WhatsApp los días 25 al 30 de agosto del 2022. ¿Con qué finalidad? Habría estado encubriendo a Edson Rone Córdoba, el policía prófugo ahora, el principal sospechoso. ¿Qué parentesco le uniría a Marianela Córdoba con Edison Córdoba Godos, el principal implicado en esta desaparición? El policía. Dichas interrogantes son materia de investigación en la Fiscalía de Morropón. Esperemos que cumplan con su función de perseguir el delito, esclarezca los hechos y no se busque archivar el caso como se pretendería al indicar en su disposición fiscal investigación preliminar previa. Término legal nuevo para el ámbito jurídico. La familia deja en claro: no hemos olvidado, habla su hermano, no hemos olvidado a mi hermano Anthony. Mi familia y nuestra defensa legal, la doctora Liliana Ulloa y el doctor Raúl Coloma Barrios, seguimos atentos, firmes y vigilantes en el desarrollo del proceso por el presunto delito de secuestro agravado y de las demás investigaciones complementarias. No descansaremos hasta que se conozca toda la verdad y se haga justicia. Qué sufrimiento para esta mamá, para este hermano, que verdaderamente luchan indesmayablemente en busca de justicia para su hermano. 6:45. 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Vamos con más información, señor director. Vamos con más información del ámbito local. Mediante resolución número 08, con fecha 13 de julio 2026, el tercer juzgado civil de Jaén resuelve remitir copias de todo lo actuado al representante del Ministerio Público a fin de que formule denuncia penal contra el titular de la Municipalidad Provincial de Jaén, profesor José Tapia Díaz, y los que resulten responsables por incumplir la resolución número 05 del 7 de abril 2026, que declaró fundada la demanda de habeas data contra la Municipalidad Provincial de Jaén, mediante la cual requirió entregar información pública solicitada por el demandante respecto a copias de audios grabados de las sesiones de Consejo Municipal del 7 de mayo 2025 y del 16 de julio 2025. Los funcionarios del gobierno municipal de Jaén, esta gestión, administrativamente no entregaron dicha información pública solicitada, por lo que el solicitante recurrió a la vía judicial mediante un habeas data. Y tras el fallo judicial, los funcionarios entregaron una grabación no entendible e incompleta. O sea, le entregaron cualquier cosa menos lo que solicitaba. Ante esta burla e incumplimiento, el primer juzgado civil de Jaén resolvió remitir todo lo actuado al Ministerio Público para la denuncia penal correspondiente. Esta habeas data es una de las tantas que existen en los juzgados civiles de Jaén, que ante la negativa de entregar información pública por parte de este gobierno municipal, los administrados han recurrido al ámbito judicial. ¿Cómo la ven? 6:49 en la Cheverísima, qué buena.

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1: Atentos a la hora, son las 6:53, 6:53. Vamos con más información. La Fiscalía Provincial Penal Corporativa de Jaén dispuso no formalizar investigación preparatoria y ha ordenado el archivo de la denuncia presentada contra Zarela Amari Maldonado. Bendito Dios. Exdirectora de la institución educativa Jaén de Bracamoros, quien era investigada por el presunto delito contra la fe pública en la modalidad de falsificación de documentos en agravio de 6 docentes, que ahora no lo pueden creer, están totalmente sorprendidos. La decisión fue emitida el 4 de agosto, o sea, el día de ayer, por el fiscal Jenner Anthony Santa Cruz Samamé, quien concluye que no existen elementos suficientes para sustentar la comisión del delito previsto en el artículo 427 del Código Penal. La disposición comprende el archivamiento definitivo del caso una vez que la resolución quede consentida. Entre los principales argumentos de la Fiscalía se señala que la propia UGEL Jaén, bendito Dios, mediante el oficio número 979-2026 y la declaración del presidente del Comité de Evaluación, precisó que las fichas de monitoreo cuestionadas presentadas por la investigada durante la etapa de reclamo no fueron tomadas en cuenta para resolver dicho procedimiento, debido a que su valoración no correspondía al comité de evaluación. El Ministerio Público sostiene que este hecho demuestra que los documentos observados no produjeron efecto alguno dentro del procedimiento administrativo, por lo que no existe evidencia de que hayan sido utilizados para obtener un beneficio o generar un perjuicio. O sea, yo intento robarme un celular, pero como no me lo robo, caballero nomás, déjeme que sigo, que ya después lo lograré. ¿Cómo la ven? Asimismo, la resolución fiscal indica que durante la investigación no se acreditó un daño efectivo real y verificable contra los seis docentes denunciantes, ya que ninguno fue objeto de sanción disciplinaria, pérdida de cargo, no renovación de designación o cese laboral como consecuencia de las fichas cuestionadas. Todo esto nace en UGEL Jaén. Es el apunte de la madeja. Ahí está la corrupción. Ahí está toda la jugada. ¿Por qué? Vaya usted a saber. ¿Quién es la cabeza de la UGEL Jaén? Ya todos lo saben. La moral de ese señor. Son las 6:56. Por eso, ¿cómo no van a ocurrir estas cosas? 6:56. Señor director, vamos con una del ámbito nacional. Ya listo, dígame usted. ¿A dónde vamos? ¡Aguacho! Como diría la canción, aguacho me voy. Lo que comenzó como un viaje para disfrutar las fiestas patrias junto a su familia, terminó en una tragedia. Darling Maribí Vargas Muñico, una joven madre de 30 años de edad, fue asesinada de varios disparos en un descampado del distrito de Vegeta, en la provincia de Huaura. La víctima había llegado desde Lima el 26 de julio y un día después dejó de comunicarse con sus familiares. Su desaparición fue reportada de inmediato. Horas más tarde, su cuerpo fue encontrado en una zona rural sin iluminación y sin documentos personales, por lo que solo se pudo ser identificada gracias a los tatuajes que llevaba en el cuerpo. De acuerdo con las investigaciones preliminares, el principal sospechoso es un sujeto conocido como Zorrito, quien la habría convencido de abordar un taxi para trasladarse a este lugar donde ocurrió el crimen. Las autoridades sostienen que la joven habría sido engañada antes de ser atacada a balazos. Durante las diligencias, la policía detuvo a alias Zorrito y a su pareja. En la vivienda de esta última se halló la cartera de la víctima y conversaciones que, según los investigadores, fortalecerían los indicios en contra del presunto autor. Las pesquisas apuntan a que el asesinato estaría relacionado con una presunta venganza, ya que Darling Vargas habría participado anteriormente en la entrega de alias Eco, señalado como cabecilla de la banda criminal Los Impunes de Primavera. Venganza mortal. La hora 6:58. 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

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Señora Nancy Quirós y Azabache, ¿cómo anda ese personal? ¿Qué será de Abelito? Abelito, el chico enamorado. 7:10.

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1: Son las 7:13.

7 de la mañana con 13 minutos. Toca la noticia que hace noticia. Y siempre pasa por aquí, por este humilde magazín. 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La cantante Naldi Saldaña sorpresivamente renunció a La Bella Luz. Renunció como muchas otras. Otros músicos, cantantes se han ido de La Bella Luz. Y yo venía diciendo hace un buen rato, algo pasa a la interna. Pero bueno, como suele ocurrir en las orquestas, en la industria de la música, pero no pensamos que algo tan oscuro, tan bajo, tan aberrante, estaba ocurriendo. Y ahora cuando vemos un video previo a la renuncia, para un lanzamiento, el lanzamiento de su última canción, de La Bella Luz, vemos sentado entre todos los músicos, se ve sentada a Naldi Saldaña, con lentes oscuros, visiblemente afectada, secándose las lágrimas en todo momento. Y ahora uno puede entender la magnitud. Y esto lo digo para quienes tengan hijas mujeres, para quienes tengan hijas mujeres, hermanas, familiares, mujeres, cantando en grupos, orquestas, que no sabe lo que puede estar pasando a la interna. Desgraciadamente, pero esto ha salido de todos los límites. Resulta que Naldi Saldaña había renunciado por tocamientos indebidos, por acoso dentro de la orquesta. Nada más y nada menos que del director de la orquesta, que es primo del dueño. El sátiro es primo con el dueño de la orquesta y nunca fue retirado pese a la denuncia interna. Ahora le espera la cárcel. Una grave y lamentable denuncia que ha sacudido la escena musical tras la abrupta salida de la reconocida cantante Naldi Saldaña de la orquesta La Bella Luz. La cantante decidió dar un paso al costado debido a la presunta inacción y falta de justicia por parte del dueño de la orquesta, don Osquita el Custodio, frente a un repudiable caso de acoso y tocamientos indebidos que sufrió en el ejercicio de su función, de su labor artística. El agresor es el tecladista y director de la orquesta, César Sánchez Chavesta, quien además es primo del dueño. Pese al caso, fue puesto de conocimiento del dueño de la orquesta, el involucrado continuó en sus funciones como si nada, motivo por el cual la cantante tuvo que renunciar antes que seguir expuesta en un entorno laboral de abuso e impunidad. Ya no podía más esta mujer. La indignación entre los seguidores de la cumbia es general. Todos exigen un pronunciamiento público e inmediato de los representantes de La Bella Luz. Estaban silencios hasta que después tardíamente han salido con un comunicado. Ya ojalá me alcance el tiempo para leerlo. Así como el inicio de las investigaciones legales correspondientes ante las autoridades de justicia. Lo encubrieron al sátiro. Todos hemos visto en televisión nacional cómo la integrante de la ex integrante de La Bella Luz, Naldi Saldaña, ha presentado evidencias audiovisuales, un video donde se ve claramente, y ha denunciado que el director musical de la orquesta, aprovechándose de cuota de poder, le habría realizado tocamientos indebidos. Lo que más llama la atención es que ella comunicó lo sucedido a los dueños de la orquesta, pero no hubo una acción inmediata, menos un castigo ejemplar. ¿Por qué no se protegió a la cantante? Según ha relatado, tuvo que seguir trabajando durante un mes al lado del acosador hasta que finalmente decidió renunciar, ya no soportaba más. Los dueños prefirieron dejar ir a la víctima y proteger al acosador. Con esta actitud, hasta se podría pensar que está normalizada esta situación en las orquestas de cumbia. ¿Cuántos casos más existirán
sin salir a la luz por miedo a perder el trabajo o por temor al acoso en las redes sociales. Esperemos que este caso sea investigado y que, de comprobarse responsabilidades, los responsables reciban la sanción que corresponda. La cantante Naldi Saldaña afirma que, tras comunicar a los dueños de La Bella Luz los tocamientos indebidos e intento de besarla sin su consentimiento, recibió, ¿saben cómo le respondió el dueño? Tienes que superarlo ya. O sea, carajo, a ver que a tu hija le hagan eso y te den quejas y digan, ya tienes que superarlo, pues. Si supieran cómo he sido yo en mi época de animador, ya no les estuvieras contando, directorcito. Lejos de encontrar respaldo, se sintió sola y sin el apoyo que esperaba por parte de la orquesta. Diversas instituciones, diversas agrupaciones, diversas orquestas y personalidades han expresado su solidaridad con la cantante y han reiterado el llamado a garantizar espacios de trabajo libres de violencia y acoso. La Tercera Fiscalía Corporativa Especializada en Violencia contra la Mujer y los integrantes del Grupo Familiar de San Juan del Urigancho ha iniciado ya una investigación preliminar contra César Sánchez, director de la Orquesta La Bella Luz, por el presunto delito de tocamientos, actos de connotación sexual o actos libidinosos sin consentimiento en agravio de la cantante de 26 años de edad. La fiscal provincial Leonor Clementina Azañeda Ramírez ha informado que ya se recibió la declaración de la agraviada y se dispuso que la policía tome la versión del investigado, además de recabar las grabaciones del lugar donde habría ocurrido los hechos. Asimismo, se han dictado medidas de protección a favor de la cantante. ¿Y saben lo que sale tardíamente, antes del comunicado? Yo pienso que esto no es verdad, pero esto salió publicado en las redes, donde Oscar Junior sale diciendo: Naldi es una mala agradecida. En mi familia siempre fueron atentos con ella y ahora nos quiere perjudicar. Seguro entrará a otra orquesta y por eso manchan a La Bella Luz, pero no lo permitiré. Y es una pena que Magali le crea a esa cantante que solo busca fama. Ahora pues, ¿qué vas a decir, cantantito? Por muy hijito que seas del papá, por muy dinero que tengas y todo lo demás, a ver que le hagan eso a tu hermanita, ¿qué vas a decir? Si es que te da tu cerebrito. La Bella Luz tardíamente emitió un comunicado oficial en el que anuncia la separación inmediata e indefinida de su director, César Sánchez Chavesta, luego de la denuncia pública realizada por la ex integrante Naldi Saldaña. A través del pronunciamiento, la orquesta señala que la medida se mantendrá mientras las autoridades competentes realicen las investigaciones correspondientes sobre el caso. En el comunicado, La Bella Luz rechazó categóricamente cualquier acto de violencia, sí, cuñado, tardíamente, acoso o conducta que atente contra la dignidad, la integridad y el bienestar de las personas. Se le viene la noche, ya se le vino la noche a La Bella Luz. No solo los mismos integrantes de la orquesta han tenido que salir a respaldar, a solidarizarse, a apoyar a la ex integrante Naldi Saldaña, sino que los mismos negocios se le están viniendo abajo. Del Barrio Producciones ha cancelado, ha paralizado, ha anulado la serie que venían grabando. La productora del Barrio Producciones anunció la suspensión inmediata del proyecto de serie basada en la historia de la orquesta La Bella Luz, luego de conocerse la denuncia de acoso y tocamientos indebidos. ¿Te das cuenta o no? La U, el Club Universitario de Deportes, ha retirado a La Bella Luz del UFES. El Club Universitario de Deportes anunció el retiro de la orquesta La Bella Luz del evento. Las radios capitalinas ya anunciaron que no van a poner más la música de La Bella Luz en su programación. El Ministerio de la Mujer
ya entró a tallar también. Así que agárrate, pues. Agárrate. 7:23.

encarecidamente, no me envenenen más al WhatsApp. Estoy indignado porque tengo una hijita mujer. A mí me parió una mujer. Tengo hermanas mujeres, tengo sobrinas mujeres que quiero como hijas. No digo más. 7:26. Vamos con más información. Un trágico accidente de tránsito se registró anoche cerca del centro poblado de Cochalán, a la altura del puente Tamborillo, en la carretera Jaén-Tamborapa, en Tabaconas, distrito de San José del Alto, de esta provincia de Jaén. Como consecuencia de este accidente, ha perdido la vida Wilmer Santamaría Santisteban, de 54 años de edad, conductor del vehículo, quien volcó junto a otro ocupante y falleció aplastado por el vehículo, pero el ayudante, se baja a intentar poner una piedra para evitar que se desbarranque el vehículo, pero fue inevitable. La víctima era natural del distrito de Morrope, región Lambayeque, y había llegado hasta esta zona transportando materiales. Según información del propio alcalde del centro poblado de Cochalán y familiares del fallecido, el camión se desplazaba por una pendiente cuando, por circunstancias que aún son materia de investigación, habría comenzado a retroceder mientras intentaba continuar su ascenso. El conductor no habría logrado controlar la pesada unidad, que terminó saliéndose de la carretera, cayendo a un abismo cercano al puente Tamborillo. La violencia del impacto provocó el fallecimiento de Santa María Santisteban en el lugar de los hechos. Son las 7:28, maestro. Vamos. Atentos a la hora, son las 7:28.

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atentos a la hora, son las 7:41. Hoy es miércoles 5 de agosto 2026. Un día como hoy, 5 de agosto, en 1797, nace en Catacaos, la heroica villa Catacaos, en Piura, el doctor José Cayetano Heredia y Sánchez, eminente científico médico, fundador de la Facultad de Medicina de Lima. 7:42 en la mañana. 7:42. 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

Vamos con más información, señor director, a las 7:43. La preocupación por la presencia de redes de extorsión alrededor de las obras de construcción en Jaén continúa creciendo, mientras permanece en suspenso el inicio de la obra de pavimentación del centro histórico de esta ciudad de Jaén, debido a las amenazas contra el empresario encargado de ejecutarla y al posterior atentado con un artefacto explosivo en la vivienda de su señora madre, la empresaria Berta Padilla. Bueno, hay una denuncia que revelaría que este no sería un hecho aislado. Hay un documento policial que corresponde a una denuncia presentada en mayo de 2026 ante el Departamento de Investigación Criminal de Pincri, Jaén. En ella, un trabajador que cumplía funciones como encargado de cuadrilla en la construcción de la institución educativa Alfonso Villanueva Pinillos denunció haber recibido llamadas, mensajes y audios con amenazas contra su vida y la de sus familiares. En mayo, en De Pincri se denunció amenazas constantes en obra del Colegio Agropecuario de Jaén, luego de cesar a un grupo de obreros. Es tan difícil, es imposible que se pueda hacer un filtro dentro de construcción civil y saber quiénes son. O sea, en construcción civil, como en cualquier otro rubro, tú tienes un minimarket, por decirlo. Y viene a trabajar una persona que no es tu hermano, tu amigo, el hijo de tu amigo, no tu vecino, no. No lo conoces, no sabes quién es. No sabes qué hay en su cabeza, qué intenciones trae, no sabes. Tú le das trabajo. Pero no de buenas a primeras, sino que debía haber un filtro para saber. No estamos hablando del descubrimiento de la pólvora. Digo, ¿no? Señores de la policía, que ustedes que usan la inteligencia de María Purísima. No sé. Digo, ¿no? 7:46. En San Ignacio, un incendio de grandes proporciones redujo a cenizas una vivienda rústica en el caserío Unión Las Mercedes, en el centro poblado Iguamaca, en San Ignacio, que ha dejado a una familia prácticamente en la calle. Según información, el fuego se propagó rápidamente, impidiendo que los ocupantes pudieran rescatar sus bienes. Como consecuencia, la familia lo ha perdido todo. Vecinos y pobladores hacen un llamado a la solidaridad de la ciudadanía, de las autoridades, instituciones, para apoyar a esta familia con donaciones de alimentos, ropa, frazadas, colchones, utensilios de cocina, materiales de construcción para volver a reconstruir su casita y otros bienes que le permitan afrontar esta difícil situación, porque ahora solo se han quedado con lo que tenían puesto. 7:47. 7:47. El Sindicato Central Unión de Trabajadores de Esalud, CUTS Esalud, ha solicitado formalmente la renuncia voluntaria del presidente ejecutivo de la institución, Esalud, Jaime Moreno Eustaquio, al considerar que su permanencia ha desencadenado una grave crisis en el funcionamiento del Seguro Social. Walter Saavedra, secretario general del CUT, exhortó tanto al ministro de Trabajo, Juan Cheput, como a la presidenta Keiko Fujimori a retirarle la confianza política por haber sido designado durante la administración anterior. El dirigente gremial enfatiza que si el funcionario no da un paso al costado, el ejecutivo cuenta con las herramientas legales necesarias para removerlo del cargo y nombrar a una nueva autoridad competente. Asimismo, la representación sindical remarca la urgencia de nombrar
a un gerente altamente calificado, con experiencia comprobada y un perfil técnico idóneo para evitar malos manejos administrativos en una entidad tan decisiva. Saavedra advirtió que la conducción de Salud no puede dejarse en manos sin capacidad probada, considerando que la institución administra un presupuesto que supera los 19 millones de soles y tiene a su cargo la atención médica de más de 13 millones de asegurados en todo el país.

0: 7:52. 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
1: 7:52. Otro de los grandes problemas en Jaén: la venta de drogas. La policía sabe dónde venden, quiénes venden. No me digan que no. Entonces los operativos, hay operativos, agarran, suelen, lo vuelven a agarrar, nuevamente pasan unos días, lo mismo. O sea, el show de siempre. ¿Y cuándo cambia esto? Nunca. ¿Por qué? Porque se convirtió en un círculo vicioso. Y nuestras autoridades más bien forman parte ya de ese círculo, por decirlo menos. Un hombre de 30 años resultó con diversas heridas luego de ser atacado con arma blanca por un sujeto desconocido cuando transitaba por el pasaje Huaraz, conocido como El Hueco, en esta ciudad de Jaén. El presunto agresor huyó inmediatamente después del hecho, ¿ya? Y no ha sido identificado. Eran las 8:50 de la mañana el día de ayer, martes 4 de agosto, cuando el patrullaje integrado recibió una comunicación, una llamada de la central de radio de la municipalidad, que alertaba que un ciudadano había sido herido con cuchillo. ¿Quiénes? ¿La zona? ¿Dónde? ¿Por qué? 7:54. ¡En Ayacucho! En Ayacucho, lo que debía ser una lucha frontal contra el narcotráfico terminó convirtiéndose en un grave caso que hoy sacude a la Policía Nacional del Perú. 4 efectivos de la de Pincri Guanta y un civil han sido enviados 9 meses a la cárcel preventivamente tras ser investigados por presuntamente intentar apropiarse de un cargamento de droga. Algo de 21 kilos de clorhidrato de cocaína durante una intervención realizada por la policía. 7:54, fíjese usted. En Ayacucho mismo, para que vean, hace un momento hemos hablado del tema de la salud en el país. Salud, seguridad y educación, donde el gobierno mete más plata. ¿Y cómo estamos? Hasta las caiguas. Un joven identificado como Jefferson Leguía Guamán, de 20 años, de la comunidad de Ninabamba, en el distrito de Oroncoy, provincia de La Mar, en Ayacucho, fue evacuado por sus propios vecinos en una camilla improvisada hecha con palos y mantas, debido a que su localidad no cuenta con una carretera que permita el ingreso de vehículos. Durante horas los pobladores caminaron por quebradas, trochas, cargándolos sobre sus hombros, enfrentando un difícil recorrido con esperanza de que al llegar al hospital de Andahuaylas reciba atención médica inmediata. Sin embargo, ahí lo hicieron esperar más de 2 días. 2 días esperando. Gracias a Dios, no todo está perdido. Lo que comenzó como una verdadera lucha por sobrevivir trae un rayo de esperanza. Jefferson Leguía, joven de 20 años, se encuentra fuera de peligro tras ser sometido a una delicada intervención quirúrgica en el hospital subregional de Andahuaylas. Una enorme piedra cayó sobre su pie izquierdo, provocándole la ruptura traumática de 4 dedos. Sin carreteras que permitieran una evacuación rápida, sus familiares y pobladores tuvieron que cargarlo durante varias horas en una camilla improvisada hecha con palos y mantas, recorriendo un difícil camino con la esperanza de salvar su vida y su extremidad. Y gracias a Dios, así fue finalmente, después de tanta lucha también, hay que decirlo. Punto final. Hasta aquí el magazine más exitoso de la mañana. 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
1: 7:59.

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así le dices cada vez que te peleas y te vas. Y al día siguiente vuelves como el perro arrepentido. ¡Ya te olvidé! Saludo para todos mis hermanos recolectores de residuos sólidos allá en San Ignacio. Ahí andan recorriendo toda la ciudad a todo volumen con su radio La Cheverísima, qué buena. Bien, muchachos. Bien. Gracias. Mis hermanos recolectores de residuos sólidos en San Ignacio.

gran amigo. Hoy está cumpliendo años Vito Rodríguez. Vito Rodríguez hoy está apagando velitas. El saludo de parte de su papá Ever Rodríguez, de parte de su mamá Jackie, de parte de su hermanita Yafet y de parte de sus tíos. Un saludo muy especial de parte de Elmer Nerio, de parte de su abuelita Vicenta, de parte de sus primitos Caled, Mía y Ney. ¡Feliz cumpleaños, mi querido Vito Rodríguez! Ahí está todo volumen con la cheverísima, ¡qué buena! ¡Buena, Vito! ¿Cuándo por Jaén, Vito?

saludos el gato. ¿Qué será de Elmer Rodríguez? Cuando me cuentas una de la muerte, hermano. Solo con escucharlo. Así no entiende el chiste, hermano. Solo con verlo

0: 8 y 29. 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

Saludos para todos mis amigos del volante, amigos chofercitos, amigos conductores, los reyes de las curvas y los huecos también. ¿Sí o no? Wilder Paredes y gente de fila alta. Buena Wilder Paredes, siempre con la chéverísima. ¡Qué buena! ¡Vamos, maestro! Saludos para Pajarito. Ella es tu mascota. 8:41.

0: fue su abuelito quien la crió. 8:54, nos vamos. ¡Feliz cumpleaños! Mi amigo Victoriano. Buena Victoriano Rodríguez. Vito Rodríguez.
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0: De parte de su hermanita, de parte de sus papis, de parte de sus tíos. Hoy le van a faltar manos para recibir los regalos, ¿ah? ¿Eh? Vito Rodríguez, feliz cumpleaños. Pásala bonito.

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¿Cómo están? Bienvenidos. Hoy es 5 de agosto. Miércoles 5 de agosto. Hoy celebramos el día de la Cruz del Chalpón. ¿No te imaginas esa gran celebridad allá en Motupe, donde concurre mucha gente de diferentes partes del Perú y, por qué no decirlo, el mundo entero? Una fiesta muy tradicional que se realiza todos los años el 5 de agosto. Felicidades a toda la gente que está de cumpleaños hoy día. Hoy está de cumpleaños el gran Vito Rodríguez. Felicidades a Vito Rodríguez, que hoy está de cumpleaños. El saludo de parte de su papi, Eber Rodríguez, su mamá Yaki, de su hermanita Yafé. Felicidades, Vito Rodríguez. Hoy está de natalicio, que lo pases bonito, sobrino. Recibe el saludo de parte de toda la familia Rodríguez Velasco y la familia Cheverísima. De parte también de tu primo Caleb y la voluntad.

hace muchos años, Carlitos Oraluz. Carlitos Oraluz también formó parte de las filas de Agua Marina. Luego ingresó a la primerísima Armonía 10, donde ha dejado muchas canciones que al transcurrir el tiempo siguen en el corazón de todos los peruanos. Luego la

0: 9:30.
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Daniela Darcourt cantando al lado de Cristian Yaipen. Son jóvenes que tienen un gran arraigo, un gran auge, jovencitos, pero que tiene una técnica espectacular. A mí me agrada de verdad la presencia de la gran Daniela Darcourt. Es una mujer de barrio, sencilla, y que ha sabido ganarse el corazón de todos los amantes del género salsa. Saludos para toda la gente que nos chequea en diferentes partes del Perú a través de la web y la aplicación. Somos la Cheverísima Qué Buena desde Jaén, Perú.

saber perder. En esta vida hay que saber perder y ganar. Enséñale a tus hijos que tienen que aceptar el triunfo y también la derrota. ¿Ya? Por favor, si tú pierdes, aprendes muchas cosas. Nosotros como seres humanos también tenemos derecho a equivocarnos, ¿ah? Así que si te equivocas, no te amilanes, sigue adelante, sigue luchando por tus sueños. De los errores se aprende, dice el dicho. Para toda la gente que está de cumpleaños hoy día, que lo pase bonito y gracias por estar escuchando la Radio Cumbia del Nororiente. Chéverísima, qué buena. Son del Duque.

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por allá, ¿qué tal? ¿Cómo están? Buenos días, bienvenidos a la siguiente hora de programa. Somos la Cheverísima Que Buena, la auténtica Radio Cumbia. En todo Jaén escuchas la Cheverísima Que Buena a través de los 102.3. Para toda la gente que desde muy temprano está escuchando la Cheverísima Que Buena. Gracias Jaén por esa gran preferencia, tu radio favorita, Cheverísima Que Buena. Al igual en San Ignacio también escuchan todos los días desde muy tempranito a través de la frecuencia 107.5. Gracias San Ignacio, gracias Bagua, Ucubamba. Buenos días al segundo sector de Cutervo que también escuchan la Cheverísima. Para el Perú y el mundo, www.radiolacheverísima.com. Somos la Cheverísima Que Buena desde Jaén, Perú.

Pito Chévere, WhatsApp está activo. 914-95-3992 para que envíes tu saludo, reclames tu canción. Te repito, 914-95-3992. Para toda la gente que nos escucha en diferentes barrios de Jaén, ¿cómo están? Buenos días, la gente de los mercados. Nuestros amos de casa que desde muy tempranito están escuchando la Chéverísima, qué buena. Saludos para todas las mamis ahí trabajando en casitas, ajetreadas, a punto ya de preparar el rico almuerzo. Hoy el esposo tiene que venir a comer algo rico en casita. Saludos para ti, mamita linda, que trabajas muchísimo. Gracias por estar escuchando la Chéverísima, qué buena. Se vienen los regalitos. 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

0: 10:30. 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

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Se vienen muchos regalos para todas las amas de casa. Se vienen los regalitos, así que por favor estate atento, atenta a la programación de la Cheverísima, qué buena. Esta canción, ¿cómo la reclaman, ah? ¿Cómo la solicitan a diario? Durante toda la programación de la Cheverísima, qué buena. Jode, jode mi vecina. Así se llama esta canción. 914-95-3992. Repórtate de cualquier parte del Perú. Reclama tu canción favorita.

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buenos días, bienvenidos a la siguiente hora de programa. Somos la Cheverísima, qué buena. Última hora ya. El maestro Quique Farro también estuvo en las filas del Grupo 5. Esta canción se llama Cobarde. Me llamas cobarde porque no te amo. Así dice la letra de esta bella canción. Que suene en tu radio la Cheverísima, qué buena. ¿Cómo están, caballeros? Buenos días. A la gente que recién se integra a la programación de la Cheverísima, qué buena. ¿Cómo están la gente del mercado 28 de julio? ¿Cómo te está yendo? ¿Cómo están las ventas, mami? Señorita, ¿cómo te está yendo? Me imagino que está radiando en las ventas, ¿no? Obvio. Porque estás escuchando la buena música de...

0: Esa hermosa canción del poder musical del Perú, los muchachos de Agua Marina, sonando en la radio. Cumbia del nororiente peruano, la chéverísima, qué buena.
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0: La canción se ha convertido en tendencia con la voz de Arianita González. Qué bonita Arianita, ¿no? Ella dice que no se ha hecho ningún arreglito, pero yo sí noto algo, ¿eh? Como ella es flaquita, dice que come bastante tacacho, bastante yuca. ¡Uy, Dios mío! ¡Somos la chéverísima! ¡Qué buena! Mis recuerdos, se llama esta canción. Lo puede reclamar como mix

0: 11 y 34. 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

0: 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Con la camiseta bien puesta de Radio La Chéverísima, qué buena para el señor Wilson Carrasco. Y toda la gente que labore en Agrisur Perú. Muchas gracias, muchachos. Gracias por estar con la Radio Cumbia del Noroeste Peruano. La Chéverísima, qué buena. Para toda la gente que nos escucha en San Ignacio, ¿cómo están? Buenos días. Chirino, Guarango, Nambaye, Tabacona, San José de los Urdes, Santa Rosa de la Yunga, San José del Alto, Las Pirias, Guabal. Todo el Valle de Chumba están con la Chéverísima, qué buena. ¿Cómo está la gente de Chamaya? La gente de Chamaya, la tierra de mi amigo, el Auterio, porque se pasa de mochenta.
1: Ay,

canciones de La Única Tropical con la voz de Carlitos Burgos. Oye, ¿tanto tiempo tiene Carlitos Burgos? Desde que tengo uso de razón. O sea, desde que salió La Única Tropical, ahí está Carlitos Burgos, formando parte de la agrupación sechurana La Única Tropical, bajo la dirección de Walter Chunga. Estamos llegando a la parte final. Mucha gente está a punto de almorzar. Buen provecho. Que no te gane la hora, mamita, por favor.

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0: 12 y 29. 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

0: Parece que ya estamos. Muy bien, muchísimas gracias. Me dice que ya estamos en simultáneo. Las señales de Radio La Chéverísima con nuestras diversas plataformas digitales en el Face, página web, TikTok, etcétera, etcétera. Muy buenas tardes. Un abrazo cordial a cada uno de ustedes. Un abrazo cordial de bienvenida justamente a esta nueva edición de Altamira Noticia por la Verdad y la Justicia, correspondiente a este miércoles 5 de agosto del 2026, en el año de la esperanza y el fortalecimiento de la democracia, a la 1 de la tarde con 3 minutos, 4 minutos, el paso de inmediato a los principales titulares. Principales titulares de esta jornada en Altamira Noticia por la Verdad y la Justicia. En la ciudad de San Ignacio, La Ronda reunió las principales autoridades para comprometerles en la lucha contra la minería ilegal. ¡Qué cosa, señor! Entre tanto, una persona falleció y otra quedó gravemente herida tras un accidente de tránsito en la carretera Tamborapa hacia Cochalán, en la jurisdicción del distrito de San José del Alto, provincia de Jaén. Lo detalle más adelante. Electrooriente también cambiará los medidores en todo su ámbito, es decir, Jaén, Amazonas. Esté atenta usted, atento a la información en exclusiva aquí en Altamira Noticias, 1 de la tarde, 5 minutos. Desde el 19 de este agosto desfilarán uno a uno declarando ante la Fiscalía de Jaén los funcionarios de la municipalidad denunciados por abusivos y desacatadores, señor. Desde este 19 de agosto, 1 a 5 minutos. Entre tanto, Contraloría ha observado serias deficiencias en otra obra del Estado, esta vez en Tabacona, compadre. 1 de la tarde, 6 minutos. Estas y otras serán las noticias de esta jornada en Altamira por la Verdad y la Justicia, señor. Vamos a la pausa y regresamos en breve. 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En el país, 1 de la tarde, 8 minutos, señor.
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Bueno, 1:08 p.m. Permítame un ratito, antes de continuar con este programa de hoy, permítame un segundito. Tengo que expresar mis más sentidas condolencias a todos mis primos, a todas mis primas, a mi tía Florinda Altamirano, porque el día de ayer ha fallecido mi tío, hermano de mi señora madre, Artemio Vázquez Tarrío. Acaecido en esta ciudad de Jaén, ha sido trasladado sus restos hasta su tierra natal del centro poblado La Lima, en el distrito de Huarango. Mis más sentidas condolencias, es la ley de la vida. ¿Qué se puede hacer? Unos nos seguirán adelante, otros seguiremos después. Fortaleza y mucha fuerza a mi tía, a todos sus primos y los familiares. Que en paz descanse, tío Artemio Vázquez Tarrillo. Con esto, continuamos en esta jornada. 1:09 p.m, señor. Vamos con la noticia, 1:09 p.m. Desde este 19 de agosto, 1 a 1 desfilarán, declarando en la fiscalía de esta provincia, los funcionarios de la Municipalidad Provincial de Jaén denunciados por abusivos y desacatadores. Como se sabe, existe una disposición fiscal para que se inicie las diligencias preliminares contra funcionarios y algunos exfuncionarios, me parece, de la Municipalidad Provincial de Jaén, de este gobierno que con la bendición de Dios ya se va en diciembre, de este gobierno corrupto, por los presuntos delitos de abuso de autoridad, atentado a la libertad de trabajo, por el presunto delito de desobediencia a la autoridad, demora de actos funcionales, entre otros. Abuso de autoridad por rotar indebidamente su cargo al ingeniero Joe Aguilar y otros servidores, entre ellos me parece también que al doctor Homero Guerrero. Presunto delito de desobediencia a la autoridad al no ejecutar y o cumplir con acatar el mandato, la resolución del tribunal servir para que se reponga en su cargo de origen al ingeniero Joe Aguilar. Esta disposición fiscal precisa, por ejemplo, que el 19 de agosto la fiscalía tendrá que recabar la declaración de los denunciados John Carrinson Santillán Saavedra y de Adler Danilo Calle Castillo. El 20 de agosto tendrá que declarar don José Alejandro Medina Castro, otro denunciado, y Rudmin Julia Sánchez Sánchez. 19-20 de agosto. La disposición fiscal también precisa que se oficiará al tribunal servir para que informe las notificaciones válidas de aquella resolución número 004876 del 2025. Esta denuncia tiene mucha relevancia porque la investigación a cargo de la fiscal Neri Bravo Dávila, señor, podría de esta manera evidenciar cómo esta administración municipal corrupta de esta provincia de Jaén han tomado por asalto nuestro municipio jaenés, aprobando un manual de clasificador de cargo trucho, generando un grave perjuicio económico a la municipalidad, como nos tiene acostumbrado este gobierno corrupto que ya se ve en diciembre. Y sabe por qué digo que nos tiene acostumbrado, porque también nos está dejando un gran número de trabajadores y muchas meses en puestos innecesarios, señor. Y decía, en esta investigación la fiscal podría detectar, señor, el grave daño en este sentido que ha hecho esta administración municipal corrupta, porque han tomado por asalto el municipio, repito, aprobando un manual de clasificador de cargo trucho, generando un grave perjuicio económico a la institución debido a la contratación de locadores de servicios. ¡Ojo! Debido a la contratación de locadores de servicios para ocupar plazas inexistentes. Otro ojo, para ocupar plazas inexistentes, lo cual viene generando reposiciones judiciales, señor, que afectarán la municipalidad, que afectarán al gobierno entrante, pero que sobre todo afectará al desarrollo de esta provincia, señor.
hechos que tienen la complicidad no solo de los funcionarios de alto rendimiento, entre comillas, sino de los regidores, particularmente de don Ronnie Lamán, de doña Yoshi Fernández, del regidor Araujo, del regidor Ciesa, y que todavía están de candidatos porque quieren repetir el plato. Nunca fiscalizaron pese a conocer estos hechos.

estarán hasta el 2030 fiscalizar la conducta de todos estos cómplices, la conducta de estos responsables de esta debacle municipal de la que está dejando esta administración que se va en diciembre. Fiscalizar el gasto del año, por ejemplo, 2025, sobre las contrataciones de asesores para labores de fiscalización, señor, labores que ellos mismos tendrían que hacerlo, deberían hacerlo, pero pagaron disque asesores. Y yo no sé qué fiscalización han hecho, señor, los asesores, pero también para que investiguen el desistimiento descarado de algunos regidores. ¿Se acuerdan ustedes? Que desistieron a fiscalizar, desistieron a cumplir con su función, sobre todo en casos que tenía que ver con obras. Tiene que investigarse esto y muchas otras atrocidades que se va dejando esta administración municipal. Pero ojalá la que ingrese no se coluda. Estoy hablando de una esperanza, que ojalá no sea falsa. Sí, señor.

0: de la tarde, 14:15, 1:15. No solo la EPS Marañón, caramba, todo esto aparentemente está normado, el cambio de medidores. Y olvídate, no pienses que esos cambios de medidores te va a favorecer a ti como usuario. No. Todo cambio siempre va a ser, ha sido y seguirá siendo a favor de la empresa. Así es que el verbo florido que te dan que no para una optimización en el control, en el registro del consumo, no, olvídate. Toda actividad de las instituciones como las del servicio básico y las instituciones del Estado nunca lo harán, no lo han hecho, ni lo harán pensando en ti, usuario. ¿Sí? Si me crees, bien, y si no, espera el momento. Pero resulta que también Electro Oriente cambiarán medidores, señor, en todo su ámbito, en particular Jaén Amazonas. Dentro de sus actividades, según ellos comerciales, les exige cambiar medidores con el objetivo, escuche, dizque, de garantizar un registro más preciso del consumo, que se garantice la mayor confiabilidad en los usuarios. A ver, vamos a escucharlo, maestrito.
1: Esta actividad se da de forma semestral. El procedimiento que estableció Sinarmin desde el año 2013 dispone que todas las empresas concesionarias a nivel nacional ejecuten esta actividad de contraste de medidores, ¿correcto? Dentro de las cuales se ha programado en este semestre, segundo semestre de 2026, la cantidad de 8.145 suministros a los cuales se les va a hacer el reemplazo de medidores. Correcto. La indicación del procedimiento indica que todos aquellos medidores que tengan una antigüedad de mayor a 10 años deberán ser reemplazados. Como manifestó el ingeniero, ¿cuál es el objeto de este procedimiento? Es de que se garantice la mayor confiabilidad posible en los sistemas de medición de nuestros usuarios.
2: Dentro de las actividades de Electro Oriente, dentro de las actividades comerciales y también bajo un enfoque de los procedimientos que son supervisados por el ente fiscalizador o Sinarmin, nosotros tenemos una actividad de hacer reemplazar medidores, los cuales tienen una vida útil ya de 10 años a más. Estas actividades son más que todo para mejorar la confiabilidad del consumo y también para que los usuarios tengan también una, vamos a decir, una confiabilidad en lo que es también el equipo de medición, ¿no? Entonces, esto lo hacemos conjuntamente, es una muestra de medidores, los cuales, como lo vuelvo a repetir, ya tienen una vida útil de más de 10 años, y hacemos esa actividad también supervisado por el ente fiscalizador, que es Sinarmin. Estos medidores son nuevos, medidores que se les instala, conjuntamente se les da una acta de aferición, que quiere decir que es un medidor totalmente nuevo. El usuario, al momento de... Es un procedimiento complejo que más adelante el ingeniero Weimer lo puede no explicar, pero más que todo es que el usuario, cuando se le hace esta actividad, esta nueva instalación, el usuario tiene que estar ahí viendo, ¿no? Para que pueda verificar que esta instalación está correctamente realizada por
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0: Por lo menos.

0: no escuchamos las amenazas de la EPS Marañón, ¿no? El documento de la EPS Marañón dice, si no permite que te cambien el medidor, te cortamos el servicio de agua y alcantarillado. Cuidadito, no te dejes. Por lo menos aquí en el caso de Electro Oriente solo han avisado el cambio de medidores. Mire, maestro, lo que usted debe entender es de que ellos son los administradores de estos servicios y nosotros somos los administrados. Toda actividad, todas las normas van a regir en base a los intereses de los administradores, no de los administrados, en este caso los usuarios. Mira, compadre, debes saber que todas estas arremetidas son parte de este sistema para avasallar al pueblo común y corriente. El pueblo común y corriente, solo brazo cruzado, tiene que acatar lo que ellos ordenan, disponen desde arriba. Se acabó la cosa. Y si tú sales a la calle a protestar, eres terruco. Y si te atreves un poquito más, bala y te matan. Eso es lo que hay que entender. Usted joven tiene que ser autocrítico. Usted joven tiene que estar bien preparado para que mañana, más tarde, esta patria tenga gente, señor, no solo preparada, sino gente patriótica. ¿Sí? Agárrate. Ya se están elaborando las normas a favor de la banca, es decir, de los bancos, del sistema bancario. Agárrate. ¿Sí? Jonathan Rosario nos escribe a la cuenta del Face. Estos co piensan que somos como ellos, MM. O quieren que los quememos. La historia regresa, dice. Bueno, estoy leyendo mensajes. También nos han escrito aquí a mensaje WhatsApp. Amigo Altamirano, mire, los delincuentes por esta zona ya se encuentran pululando por Puerto Guayape, dice. Puerto Guayape, que pertenece al distrito de Santa Rosa. El sábado, como usted ha informado, el sábado primero de agosto robaron una minivan café, lo mataron al chofer. Y le escribo para anunciar a la opinión pública, a las autoridades y sobre todo al pueblo de Guayape, que tenemos que organizarse, dice. Tenemos que organizarse y vamos a destruir a todo aquel delincuente que se atraviese por nuestro pueblo. Están escribiendo, ¿eh? De Guayape, Puerto Guayape. Otro mensaje, permítame un ratito. Señor Altamirano, disculpe usted la molestia. Decir que los señores Obregones han ido a algunas áreas de la municipalidad a pedir que no nos entreguen certificado de posesión aquí para Zanja Honda. Pero nosotros veremos otro medio, señor. Ellos sabemos que están desesperados porque quieren vender toda esta área por 18 millones sin costarle un solo sol, porque el terreno es del Estado o fue del Estado. ¿Puedo hablar al aire? Con mucho gusto. Me escribe más abajo. ¿Puedo hablar al aire? Con mucho gusto. A ver, vamos a escuchar la llamada de este mensaje que nos han escrito al WhatsApp. Usted no consulte. Cuando se trata de una opinión pública, solo llame, participe, denuncie, opine. Lo único que le pedimos es que sea honesto, sea responsable de lo que dice, sea transparente y sea una información, por supuesto, de carácter público. Aló, buenas tardes, con mucho gusto, acabo de leer su mensaje y ya le escucho al aire a usted. Escribe desde Zanja Honda, si no me equivoco. Buenas tardes.
1: Buenas tardes, mi amigo Walter Altamirano, es un gusto saludarte. Sí, te escribí, pero mi nombre queda en reserva. Decirte que la familia Obregón hoy día se han ido allá a una área de la municipalidad con su abogado, diciéndoles que no nos entreguen el certificado de posesión porque ellos ya han ganado. Sí, es verdad, han ganado. lo han ganado, pero al gobierno regional sí le han ganado. Le han ganado. Pero a los pobladores que estamos viviendo más de 18 años ahí, sí nos avala uno, llama la posesión. Pero te vuelvo a repetir, mi amigo, si la municipalidad ya no nos quiere apoyar, porque ellos, los señores, están ahí atrás, no solamente de esta gestión, de varias gestiones. Han metido documentos. Por eso las autoridades nunca nos apoyaron y nunca invirtieron en San Jaona. Claro, tienen razón, porque no estamos normalizados. Hay una razón. Pero por la culpa de los señores, mire cómo estamos viviendo. Nuestro comedor que ha sido fundado por la municipalidad, ya se cae. Nuestras madres ahí cocinan, de repente mañana o pasado les cae el techo encima.
0: Señor.
1: Por eso no pude invertir nada aquí en nuestro sector de San Jaona. Pero le digo a la familia Obregón, los más 5.000 habitantes que estamos viviendo, los 700 vamos a luchar hasta el último, porque ellos quieren para venderle a una empresa 18 millones. A ellos no les ha costado ningún sol. La agencia de agraria le ha dado para que hagan agrícola. No, ahí están las bueno. cláusulas cuando le entregan al señor Obregón.
0: Una preguntita. Sí, dígame, mi amigo. Una preguntita, ¿ustedes confían en la palabra del alcalde? Porque él les ha ofrecido sí o sí darle la posesión, les ha ofrecido pagarles el abogado. ¿Creen o no creen en su palabra del alcalde?
1: Mi amigo, discúlpeme que te diga así, nosotros le creemos, pero las intervenciones de los señores, que no solamente en esta gestión, lo han hecho en varias gestiones anteriores, mientras nosotros estamos posesionados aquí, lo han hecho con documentos. Pero algunas de estas gestiones se han retrocedido porque de repente le tienen miedo al señor con una denuncia. Una denuncia, ¿por qué lo van a denunciar al señor alcalde? Si él no está cometiendo ningún error, no está metiendo ningún, es decir, dinero acá. Solamente es un apoyo. Bueno, te vuelvo a recalcar, mi amigo Walter. Si el señor alcalde no nos apoya, vamos a batallar hasta el último. Porque hay un derecho de posesión. Somos más de 5.000 habitantes, 700 lotes. Y han ganado a un grupo, pero hay otro grupo que no han estado en el proceso. Eso es el grupo, lo vamos a luchar hasta el último. Y decirle a la familia de Obregón, si ellos han puesto una denuncia, más de 60 ciudadanos de aquí en el sector de San Jaona, que somos honestos, no somos traficantes de terrenos. No hemos posicionado aquí, porque somos una familia luchadora. ¿Aló?
0: Sí, le estoy escuchando, le estamos escuchando.
1: Le digo, porque somos una familia luchadora que nos gusta trabajar, pero no somos traficantes de terrenos. Y hay una relación de 60 ciudadanos que nos han denunciado por traficante de terrenos. El traficante de terreno es cuando pide una entidad a la agencia agraria para que siembre, para que haga agrícola. ¿Qué pasa? Él ya lo ha lotizado. Es la urbanización San Donicio. Eso voy a pedir yo. Para que mañana haga agrícola y que mañana yo lo urbanice y lo venda. Esos son los traficantes de terrenos. Pero nosotros, los ciudadanos que vivimos aquí en nuestro sector, no somos traficantes de terrenos. Somos familias honestas, familias pobres, que a veces no tenemos ni para comer. Eso quiero decir a la familia Obregón. Ya dejar de hostigar a la municipalidad. Si ellos no han aprovechado cuando le entregan en el año 1987 las 14 hectáreas para que lo hagan agrícola. Y no les costaron ningún sol, mi hermano Walter Altamirano. Eso quiero decirle a mi población.
0: A ver,
1: a Jaén. Eso quiero decirles,
0: amigo Walter Altamirano. Una preguntita última. La posesión, lo que le acabo de escuchar, es que no se van a mover ustedes. No van a salir.
1: Mientras todavía el señor no ha ganado un desalojo, él ha ganado al gobierno en forma administrativa. Es decir, que en el año 1980 le entregan a su papá para que lo haga en forma agrícola. Le dan cláusula, no lo abandone más de 2 años consecutivos, no le des a terceros. ¿Qué hace el señor? Cuando ya lo reviente, por eso te les digo, el mismo gobierno regional se ha puesto al suelo al cuello, porque cuando le revierte de rústico a ruano, y ahí el señor no espera, vino, hizo aquí la municipalidad, para que urbanice. Él ha urbanizado los 5,777 metros cuadrados.
0: Muy bien.
1: Ese es el fondo San Bonicio.
0: Bueno, muchas gracias. Hemos cumplido con escucharle. Muy amable.
1: Amable usted, mi amigo. Muchísimo. Dios le bendiga.
0: Muchas gracias. Dios le bendiga también. Yo les invoco la paz. Invoco a la familia Obregón al diálogo. Señor, en un tema que en todo caso pueda hacer que se solucione definitivamente entrando al diálogo, a la diplomacia. Pueda ser. Intenten dialogar. Intenten conversar. Puede ser una solución definitiva. Ni uno ni el otro lado se aferre en el capricho, en la venganza. Puede ser que dialogando lleguen a un acuerdo final. Esa es mi invocación. 1:29 p.m. Atención al presente espacio contratado a la opinión pública. El emprendedor, pequeño empresario del rubro de óptica, señor Benjamín Castellano, sigue haciendo el llamado público al señor Nelson Carrasco Ruiz, conocido vecino del centro de la ciudad de Jaén, a fin de que cumpla con pagar la deuda producto del adelanto de alquiler de un inmueble que nunca cumplió. Exige, cumpla con su palabra tal y como han firmado la letra de cambio junto a su señora esposa. Atentamente, señor Benjamín Castellano. Seguiremos con este paso contratado. 1:29 p.m. Permítame un ratito, hay otro mensaje por aquí. Bueno. A ver, voy a tratar de resumir y tratar de, en este resumen, tratar de entender. Dice, señor, todo indica que por 5 años seguiremos oprimidos por el sistema que desde hace muchos años en la vida republicana del Perú ha gobernado. Está bien que nosotros hayamos sufrido por años esta opresión, este abuso de este poder y del sistema, pero no creo que puede ser justo ni correcto permitir que este sistema siga avasallando el futuro de nuestros hijos, dice. Usted lo ha dicho. Estamos en pleno proceso de elecciones. Estamos en pleno proceso de elecciones. Yo les pregunto a todos los que nos escuchan y que son electores. ¿Ha escuchado algún candidato a la alcaldía? ¿Ha escuchado algún candidato a la región con propuestas serias, técnicas? ¿Lo han escuchado? Repito, ¿han escuchado algún candidato a la alcaldía de Jaén o en su distrito donde me escucha, a la región de Cajamarca o cualquier región, Amazonas, donde nos escucha? ¿A sus candidatos lo han escuchado con propuestas serias, viables? ¿Lo han escuchado? Señor, ¿o solo le muestran pancartas? ¿O solo les muestran, señor, partidos deportivos, eventos deportivos? ¿Te das cuenta? ¿De quién depende eso? Para que esto no siga. Olvídate, todo aquel que ha trabajado y trabaja con los bancos va a sufrir un semejante remesón respecto a los intereses, hermano. Cuando vayas a alquilar a los bancos, ya se está fabricando las normas en ese sentido. Recuerda que vamos a estar gobernados por la élite del poder económico y del poder político. Amigo, buenas tardes. Le escribimos, amigos y familiares del señor Seña, que no encuentra justicia hasta el momento, señor, por la muerte de Seña. Pese a existir videos, fotografías de su asesinato, están haciéndola larga con la investigación. Yo no sé qué espera la policía y a nivel fiscal, dice. Muertes como el amigo Seña, obrero Seña, de la obra del Villanueva Pinillo, y otras sin investigar. Y muchos otros casos sin investigar. Le da pereza a los investigadores, ¿no?, de las administradoras de justicia, o hay que estar pendientes ahí con su sencillo, porque desgraciadamente muchas cosas se mueven así, tú no le das para la moto, tú no le das para la gaseosa, tú no lo llevas a comer al investigador, no pasa nada. Señor, todo lo ven plata, muchos servidores del Estado. Parece esas que se posesionan hoy en día aquí en Jaén frente a la policía entre la Mesón de Muro y la Sánchez Carrión. Pese a que tienen un sueldo del Estado, es decir, que le pagamos los peruanos, y otros beneficios laborales, económicos. Paola Fernández. Señor Walter, somos el pueblo de Zanja Honda, somos más de 800 familias. El señor Obregón ha ganado al gobierno regional, pero no al pueblo de Zanja Honda, que vivimos muchos años. Estos señores Obregón no viven acá, viven en el extranjero, señor. Madeleine Noemí Llamo, me parece que existen normas legales que avalen a los posesionarios que tengan más de 5 años. Sería cuestión de entrevistar a los abogados, por supuesto en términos jurídicos. Muchas gracias. 1:34 PM, vamos a la pausa, maestro. Regresamos en breve.

0: 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En el país, 1:36 p.m. Permítame un ratito, el paso contratado a la opinión pública. El emprendedor, pequeño empresario del rubro de ópticas, señor Benjamín Castellano, sigue haciendo el llamado público al señor Nelson Carrasco Ruiz a fin de que cumpla con pagar la deuda, producto de aquel adelanto de alquiler de inmueble que le entregaron pero que nunca se cumplió. Exige cumplan con su palabra tal y como han firmado la letra de cambio junto a su señora esposa. Atentamente, Benjamín Castellano. Seguiremos con este anuncio a la opinión pública. 1:36 p.m.
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0: ...929-460-899... el celular WhatsApp de Altamira Noticias. Es impresionante. Hay gente que ha escuchado ayer la información que después de un año de ese obrero que murió en esa construcción, ¿no?, gracias a una irresponsabilidad e incapacidad del área técnica de la municipalidad, en ese entonces a cargo de la señora o señorita Hoyos, se han sorprendido que después de un año, ¿no?, procesos administrativos disciplinarios de la municipalidad, después de un año, esté solicitando información sobre el caso. Porque esta construcción estaba autorizada solo para 5 pisos, pero resultó en 10, y de ahí, cayéndose al vacío abajo, murió el obrero. Y después de un año alcanza mi información. O sea, recién se han enterado la gente. Madeleine Noemí, no he escuchado a nadie con propuestas viables. Yo les hice una pregunta a ustedes, respondo. ¿A qué candidato a la alcaldía de Jaén o a la región Cajamarca han escuchado con propuestas serias, objetivas, viables? Es decir, que se va a poder cumplir en 4 años, porque eso es lo que dura un periodo de un alcalde o de un gobernador regional. ¿Les han mostrado a alguno de estos candidatos sus cuadros técnicos? Ah, es gente limpia. ¿Quiénes son sus cuadros técnicos? Es decir, en un eventual gobierno a partir de enero del 2027, ¿quiénes van a ser sus funcionarios? Porque puede ser que nos llenen de las mismas ratas que circulan en este círculo vicioso de la política insana. ¿Quién está detrás? Hay proveedores, hay mineros ilegales soltando la plata, cual más algunos candidatos. Imagínense usted si gana. Pero bueno, paso a paso vamos a ir nosotros haciendo de conocimiento público. Me escriben, respecto a Zanja Honda, señor, para que la ley esté con ellos, es que vivan más de 10 años, pero en forma pacífica. Y ahí desde el primer momento tuvieron problemas, ¿no? Dice, respecto a Zanja Honda. Muchas gracias por este mensaje. 1:39 p.m, 1:40, tenemos más noticias. Sí, señor. San Ignacio. Hubo reunión esta mañana. Señor, la Rondas reunió a las principales autoridades de San Ignacio, no solo para escuchar sus informes de lo que estarían haciendo en la lucha contra la minería ilegal, sino para comprometerlos a continuar en esta lucha contra la minería ilegal. Uno de los informes que se escuchó fue del comisario de Nambaye, que a la vez es encargado en este momento de la comisaría de San Ignacio. Es impresionante su informe, señor, sobre la lucha contra la minería ilegal. No sé si lo escuchamos.
2: En cuanto a la minería ilegal, empiezo primero por mi distrito, que es el distrito de Nambaye. Desde que he llegado a Nambaye, que es aproximadamente 2 meses, he coordinado, me he mantenido en coordinación constante con el fiscal aquí presente de FEMA para poder realizar los operativos respectivos. Si bien es cierto, llegué cuando había un estado de emergencia en Nambaye y decían, no, por el estado de emergencia los mineros no vuelven o han paralizado. Me encargué de ver las formas, pese a las limitaciones logísticas, con mi personal. Hice un mapeo primero de toda mi jurisdicción y sí, efectivamente, observé que habían ciertas maquinarias, motores escondidos a la orilla del río. Entonces, por lo que cursé la documentación respectiva a Fiscalía para ejecutar el operativo de interdicción. ¿Por qué? A mí me gusta trabajar de la mano con Fiscalía porque es un binomio para ejecutar las acciones para que luego no haya de repente vacíos en el proceso. Yo como policía puedo intervenir en flagrancia delictiva igual, pero para realizar un tipo de operativo de minería es ya un operativo programado, preparado. Por lo cual, coordiné con el señor fiscal, lo ejecutamos, incineramos como algo de 6 motores estacionarios, maquinaria, en todo lo que es la jurisdicción de la ribera del río Chinchipe y el río Canchi. Respecto al distrito de San Ignacio, también el comisario ha realizado operativos de interdicción. Últimamente, hace 2 semanas vi y han incinerado maquinaria también, que igual, que la policía, en sí, señores, la policía no es enemigo de nadie. La policía no está para reprimir. Simplemente nosotros, la policía, está para buscar el bienestar de la ciudadanía. No estamos para pelear. ¿Sí? En un momento, cuando llegué el domingo, le comenté a los hermanos ronderos que nosotros no estábamos para venir y reprimir. No, estamos para respetar, hacer respetar la ley, hacer respetar los derechos de las personas.
0: 1:43 PM, el informe del comisario de Nambaye, que a la vez es encargado de la comisaría de San Ignacio sobre la lucha contra la minería ilegal. La posición de los asistentes dirigentes a esta reunión, de los asistentes o de los dirigentes que asistieron a esta reunión, fue la misma: no a la minería en esa zona. Se han comprometido a seguir luchando contra este flagelo, la minería ilegal, sobre todo. Vamos a escucharlo.
3: En estos últimos días, semanas o meses, hemos tenido la presencia de actos delictivos. ¿Cuántas a la Policía Nacional? ¿Cuántas motos se han robado en estos últimos 2-3 meses? Más de 20, 30 motos. Dígame, hace 1 año, 2, 3, 4 años atrás, ¿cómo era San Ignacio? ¿Se robaban las motos? Ahora a mí me da miedo dejar mi motito afuera. Tengo que pagar cochera. ¿Por la presencia de qué? De la minería ilegal acá en San Ignacio. Yo les pido a las autoridades, hagamos fuerza, doctor Quijano. Usted es una persona mayor. Haga historia acá en la provincia de San Ignacio. Vayamos a la raíz del problema. Pido a la Federación de Rondas Distrital, Provincial, a todas, ¿no? Acá en la provincia de Ignacio.
4: Nos organizamos las autoridades ambientales, ronderas y comunidades de los caseríos cercanos a hacerle frente. Y lo sacamos, se fueron. Llevamos un proceso judicial de 28 dirigentes, ronderos, ambientales y ciudadanos. Un juicio que nos ha llevado ya 4 años. Posiblemente que dicen que no sale la orden de detención. Por eso estamos aquí dando la cara a nuestros pueblos, a nuestros caseríos cercanos, y decirles a nuestras autoridades que ese es de parte de la minería que venimos siendo perseguidos. Pero nosotros no nos vamos a rendir, nosotros no vamos a callar, nosotros vamos a seguir luchando, defendiendo nuestros territorios. Y es un trabajo que se viene haciendo, como decían las autoridades que antecedieron antes, que esto no venga a ser un análisis, que esto no venga a ser un acuerdo nomás. Hoy es el día de tomar acciones. En calidad de presidente del medio ambiente, ya les comentaba algunas autoridades. Estuvimos el 21 de julio en una comisión en Cajamarca, mi persona, presidente distrital, y la compañera presidenta del Frente de Defensa, Jaime San Ignacio, en las oficinas principales de quien tiene que ver.
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0: 1:47 PM. ¿Cómo creemos en las palabras de muchos representantes, autoridades que representan las instituciones del Estado, en la supuesta lucha contra la minería ilegal, si la minería ilegal sigue haciendo de las suyas? O sea, no entiendo. Un partido de fútbol se gana metiendo goles, ¿verdad? O sea, tú no puedes ir a dar un semejante discurso como fue el partido si no metiste ni un gol. Tú hablas de ganaste o no ganaste. Entonces aquí estamos en palabreo, en informes. Oiga, pero al frente de sus ojos la minería ilegal sigue haciendo de las suyas. Y no entiendo esto. Aló, buenas tardes, Homerito. Dicen que está en línea, en contacto con nosotros, Homero Marín. Buenas tardes, mi hermano.
1: Muy buenas tardes, Walter. De igual manera, a toda la audiencia de Altamira Noticias. En lo que respecta al problema que se ha ocasionado en Zanja Honda, Gil Alta, Jaén, ellos ocuparon hace años esa parte donde están actualmente viviendo y han construido sus casas. Yo recuerdo que coberturé esa noticia. Se organizaron y de todas maneras aparentemente les ofrecieron ubicarlos allí. Pero ¿qué sucede, mi estimada audiencia? Que la municipalidad no cumple con lo que estipula la ley. La Constitución del Estado ampara al pueblo en el artículo 1 y 2. Y en lo que respecta a la ley de municipalidades, en el capítulo 2, las competencias y funciones específicas, artículo 79, refiere a la organización del espacio físico y uso del suelo. Ellos tienen la obligación de aprobar el plan de desarrollo urbano, el plan de desarrollo rural y esquema de zonificación de áreas urbanas y el plan de desarrollo de asentamientos humanos, de acuerdo con el plan de desarrollo territorial de la provincia de Jaén. Estoy seguro que en ningún momento han pensado que esto va a ocasionar esas dificultades a los moradores que justamente por falta de vivienda se posesionaron esas faldas de esos cerros. Y eso ya es una vieja costumbre, que cuando ya se ocupan los cerros, ahí mismo sale un dueño. Lamentablemente, aquí tiene responsabilidad la municipalidad, porque no sé si han actualizado el plan de desarrollo de asentamientos humanos y también la zonificación territorial. Eso lo ampara la ley de municipalidades y la Constitución del Estado. Es materia que los amigos de Zanja Honda se asesoren bien por gente que en realidad conoce esta situación legal, porque primero es el pueblo y después son ya las ambiciones y codicias personales. Gracias, Walter.
0: Muy amable, Homero. Muchas gracias. Bueno, la opinión de Homero. Muy bien. Permítame un ratito. 1:51 PM. Sí, muchas gracias. La gente sigue escribiendo. Con mucho gusto. Señor Altamirano, la opinión pública de esa zona debe conocer, dice. Un exalcalde del distrito de Pucará en Jaén ahora busca ser alcalde del distrito de Choros. Choros pertenece a Cutervo, si no me equivoco. A Cutervo. El señor Ramiro Delgado en el 2018 se hizo elegir alcalde de Pucará, recordado por hacer una pésima gestión, sobre todo, señor, obras presuntamente inconclusas, dejó un municipio presuntamente endeudado y sin recursos económicos, etcétera, dice. Ahora está buscando el sillón municipal del distrito de Choros, diciendo a los electores, claro, además de darles un abrazo y todo, vengo a trabajar por ustedes. respóndanlo ustedes práctico. Trabaja tranquilo en tu casa, en tu chácara. Que aquí trabajo yo. Vengo a trabajar por ustedes. Olímpica. Olímpica. Los zorros cazadores de la política no encuentran aquí una gallina, se van por otra zona y por otra zona hasta donde la chape, ¿no? Unas 59 minutos. Permítame un ratito. Señor, más del 50% de gente que en este momento está candidateando a regidor, a consejeros, alcaldías, región Cajamarca, ostenta algún proceso, ya sea administrativo, civil o penal. En algunos casos, hay gente que tiene serias acusaciones penales, pero son candidatos. ¿Hasta cuándo vamos a tener leyes que permiten estas cosas? Mire usted, los ministerios, gente que está procesado, que tienen antecedentes, pero son nuestros ministros. Mire usted, alcaldes denunciados, señor, por narcotráfico, testaperros en todo caso, dice, de narcotraficantes, pero la ley permitió que sean candidatos y se han hecho elegir autoridades. Bueno, puede ser que tenga razón. Gracias por este mensaje, le suplico no revelar mi número, dice. No se preocupe, nosotros aguantamos todo. Ah, me estaba olvidando este tema, señor, de Santa Teresita. La cosa es seria. Algunos solares de quienes los han abandonado por años, pero son propietarios. Los han abandonado porque lo han comprado, lo han obtenido, no sé, les han transferido y se han ido pues lejos, viven por otro lugar. Señor, resulta que como ahí la municipalidad a través de una empresa privada desarrolla el trabajo de titulación. Y para ese trabajo de titulación entiendo pues que tienen que hacer una serie de otros trabajos técnicos. ¿Pero qué indica? Que hay más solares que han tenido dueños, propietarios, aunque no posesionarios, pero que se ha tramitado o se ha estado tramitando a nombre de terceros. ¿Y quién? ¿Cómo se ha dado? En este trabajo de titulación. Quiero decirles que si en su sector está titulando, usted infórmese, pregunte, esté atento, porque le pueden robar su propiedad así de fácil. Y lo que es peor, de acuerdo a la información que manejamos, es que hay lotes solares, señor, que estarían registrándose, bueno, de ajenos, lotes ajenos que tiene su propiedad, su propietario, a gente cercana de la empresa que ejecute el trabajo o hasta de funcionarios de la municipalidad. No puede ser esto coincidencia. Hay otra persona que se ha opuesto. El documento que nos han enviado está en el despacho de nuestros asesores legales para que den el chequeo y luego seguramente no nos han hecho llegar todavía. No le puedo seguir que me envíen, es un apoyo que siempre pido, ¿no? No tenemos financiamiento para pagar asesoría legal porque tenemos que tener una pequeña revisión para ser objetivo nosotros con la información. Entonces, en la medida que llegue ese documento a nuestro despacho, nosotros vamos a seguir denunciando esto porque hay otra oposición de esta propietaria que ha presentado su oposición. Un momentito, señor, aquí están titulando mi propiedad a nombre de tercero, de otro. Y nadie dice nada. Pobrecitos los regidores. No les pregunto, yo les pregunto. ¿No sienten vergüenza cuando se van a las arcas del Banco de la Nación a cobrar su remuneración llamada dieta? ¿No sienten un poquito de vergüenza? Porque claro, primero tiene que decir qué cosa estoy haciendo como regidor. ¿Cuál es mi labor de fiscalización? La función de regidor no solo pasa por asistir a las sesiones de consejo, levantar la mano, bajar la mano, hablar una que otra palabrita. No, señor. Es un trabajo de fiscalización. Si hubiera un organismo transparente, digno, verdaderamente fiscalizador, idóneo de los consejos, el grado de corrupción de los gobiernos en las instituciones disminuiría, sería menos. Pero como nadie fiscaliza, no hay órganos de fiscalización, consejos regionales, municipales, hacen de las suyas. ¿Ok? Los candidatos, muchos de ellos, que ahora están participando de las elecciones, no creas que lo hacen porque quiere trabajar por ti. Saben que ahí está la marmaja. Y a veces, hasta haciendo uso de la frase de Alan García, no es necesario que te preocupe porque la plata llega sola. Porque todo el ámbito político, gubernamental, institucional del Estado está corrompido. Y no sé cuándo salir de esto. Hay profesionales, entre comillas, que se han especializado en la viveza, se han especializado en la maña administrativa pública, se han especializado en sacar la vuelta a las normas, se han especializado, señor, en jugar con el desarrollo, con el destino de cada pueblo para lucrarse y enriquecerse, acomodarse. Mira, la municipalidad paga procuradores, ¿qué cosa hacen? Nada. ¿Qué denuncias contra esta corrupción de este gobierno? Nada, porque lo que han hecho es arrimarse para acomodarse. Te estoy hablando con pruebas. Aquí no hay nada de cosas utópicas o irreales. Te estoy dando hechos concretos. Tanta corrupción en las obras de Montegrande, de La Colina. ¿Qué ha hecho el órgano de control institucional de la Municipalidad Provincial de Jaén? Naranjas. ¿Por qué? Porque esto no es gratis. Esto no es gratis. Situaciones que desprestigian el prestigio que venía teniendo la Contraloría. Hoy en día, ni de la Contraloría puedes confiar, porque también aparentemente pulula la corrupción. Vamos a la pausa. Regresamos. Maestro, por favor.

0: 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También por si acaso, por si acaso. 1:02 p.m, permítame un ratito. ¿Y qué hace la Defensoría del Pueblo y la Fiscalía de Prevención? Me preguntan aquí en un mensaje. Por la Defensoría del Pueblo. Noticias. Muchas gracias, disculpe usted. La Defensoría del Pueblo, en este momento, alcahuetita, ¿no? Del pacto mafioso y entiendo de este gobierno. Fiscalía en Prevención del Delito, cero a la izquierda. Mire, ¿eh? Mire. Y hay gente que nos quieren tomar del pelo. Mire lo que está haciendo la Defensoría del Pueblo en este momento. Hay una ley, el pacto mafioso, el congreso mafioso que salió, esas llamadas leyes pro crimen, que ha sido elevada al Tribunal Constitucional para su observación, su fallo. ¿Y quién ha presentado? ¿Quién ha hecho este recurso para que se eleve al Tribunal Constitucional y emita su fallo sobre esa ley procrimen? La Defensoría del Pueblo. ¿Quién es la Defensoría del Pueblo? Puesto por el pacto mafioso que gobernó hasta hace algunos días. O sea, ¿qué quiero decir? Que esa demanda va a estar de acorde para que le den la razón al pacto mafioso en esta ley procrimen y, por lo tanto, además de tener un Tribunal Constitucional servilista, va a fallar, pues, diciendo, no, esta ley está bien. No tiene nada que ver que esté yendo contra el crimen o a favor del crimen. Y hay gente que sale y dice, felicitaciones, Defensoría del Pueblo, por requerir eso ante el Tribunal Constitucional sobre esa ley. O sea, nos están haciendo igualito como hicieron aquí cuando nos robaron las áreas de terreno de la Municipalidad de Jaén. Ahí, pues, los mismos delincuentes que arrebataron estas áreas denunciaron el caso en la fiscalía, en el juzgado civil. ¿Para qué? Lo hicieron a su antojo, ¿sí? Para que justamente la fiscalía o las autoridades que administran justicia den la razón a los corruptos y no a la municipalidad o al pueblo. Dicho de otra manera, se autodenuncia, se autodemanda. Eso ocurre. Bueno, yo ya les comuniqué, ya les avisé. 2:04 p.m. Nos vamos agradeciendo su amable sintonía. Y por supuesto, invitándoles, Dios mediante, hasta mañana en otra jornada, si es que Dios así lo permite. En la conducción, dirección de este humilde programa, como siempre, Walter Altamirano. Se quedan con Wilson Valladolid. 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Muchas gracias. Hasta mañana. Permiso.
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puede pasar siempre. Pero bueno, gracias Walter Altaminado, todos equipos de prensa. Buenas tardes, Wilson Valladolid, te saluda tu amigo de siempre y para siempre. 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

0: y 28.
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los caribeños de Guadalupe con la voz de Maffer Portugal.

de parte de sus hermanos y de parte de toda la familia. Profesor Oscar Custodio, John Top. Oscar, John Top Custodio, feliz cumpleaños. Pásala muy bonito, un saludo muy especial de parte de su hermano y colega, profesor José Santos, John Top Custodio. ¡Felicidades! Como es costumbre, las grandes celebraciones en la familia de siempre, reunidos hoy en el seno del hogar para celebrar una fecha tan importante, la fecha del natalicio. Porque un día como hoy vino a este mundo un robusto bebé, hoy todo un hombre, todo un profesional, el profesor Oscar John Top Custodio. ¡Feliz cumpleaños! Pásela bonito, rodeado de su esposa, sus hijas, hermanos, de parte de toda la familia, a celebrar a todo dar y hasta las últimas consecuencias. ¡Salud, salud! Profesor Oscar Custodio.

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0: 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Qué rico sol en Jaén. 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Jaén, la tierra del eterno verano. 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
1: Esto se llama.

0: 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Y esta canción la ha grabado
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0: 10:30.
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Pineo, que es de su obra. Ya que pongo canciones de tu grupo, Edgar, me acuerdo del ingeniero Jaime Pineo. ¿Qué será de su vida? Hágalo bonito, don Jaime. Son las 3:41.

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Roberto, un abrazo. Toda esta gente, chévere, me voy. No hay tiempo para más. Se acabó. Si Dios me lo permite, mañana 6 en punto de la mañana. Con toda la información y los más lindos recuerdos de tu vida. Uy, me voy con esta canción.

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0: 24 y 30.
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0: 5 y 29. 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

0: 6:31. 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